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1: Harto de Pescado Rabioso.
2: El álbum contiene 9 canciones, entre ellas clásicos como Todas las hojas son del viento, Cementerio Club, Cantata de Puentes Amarillos y Bajan.
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2: Spinetta explicó en varias entrevistas que Arto nació como una respuesta al sufrimiento y a la alienación que planteaba el escritor francés, buscando transmitir un mensaje de libertad, sensibilidad y defensa de la vida.

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1: Las Pelotas lanzan su disco. La banda presenta su nuevo álbum de estudio, Sin la Piel. Este nuevo trabajo tendrá 12 canciones, donde se destacan Sin la Piel, Los Dos, Es Clara y Cuando Ves Alrededor. Charly se reunió con Nito Mestre. Charly García y Nito Mestre se reunieron para celebrar y recordar los 51 años del adiós Sui Generis. El histórico concierto que dieron en el Luna Park en 1975 marcó un hito dentro del rock en castellano. Lito Nevia vuelve a Córdoba. Una de las figuras principales del rock nacional y creador de Los Gatos regresa a la ciudad el 8 de noviembre para presentarse en el Teatro Ciudad de las Artes. Las anticipadas se pueden comprar en autoentrada.
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0: Muchas gracias.
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1: Esta semana llega a los cines Código Venganza, con Jason Statham como un agente de seguridad que queda incriminado tras el asesinato de su jefe multimillonario y debe limpiar su nombre en una carrera contrarreloj con acción en alta mar. También debuta El Heladero, lo nuevo de Eli Roots, donde un pueblo veraniego ideal cae en la locura cuando un heladero sirve a los niños dulces delicias con resultados terroríficos. Para los nostálgicos del rock, se estrena el documental Oasis Don't Look Back in Anger, que narra la triunfal gira de reunión de Liam y Noel Gallagher, uno de los regresos más esperados del rock en mucho tiempo, con material exclusivo de la banda y sus fans. En Netflix ya está disponible la quinta temporada de Fauda, uno de los grandes lanzamientos de la semana en la plataforma, la serie israelí de acción que vuelve con más tensión que nunca. Por otro lado, en HBO Max se sumó Muerte y Misterio en el Amazonia, una docuserie que explora el misterio de Akakor, una supuesta ciudad perdida en la Amazonia que atrajo a numerosos exploradores en las décadas del 70 y el 80, marcada por desapariciones que nunca se resolvieron. Para finalizar, en Prime Video está El Juicio, donde el hijo de un poder su empresario es acusado de abusar de una compañera y dos familias descubren hasta dónde pueden llegar y qué tan frágil es la línea entre el bien y el mal.
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asegurar que hacía mucho tiempo, así que no pasaba una noche así acá, ¿eh? Ah, muchachas, muchachos, a saludar. A saludar.

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0: Es la hora 08 minutos.
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1: Es la hora 4, 3 minutos.
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0: Es la hora 4:52.
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1: Hola, ¿qué tal? Bienvenidos a un nuevo programa de Sin Documentos. Bienvenidos a este miércoles 16 de septiembre. Estamos cortando literalmente la semana por la mitad y comenzando una nueva jornada aquí en el lugar en el mundo del rock en castellano. Pato Rabat es mi nombre, un gran equipo me acompaña. En un ratito te voy a estar contando quiénes son los que están y los que son encargados, gran parte de que esta máquina funcione, ¿no? Hasta las 9 de la mañana. Comenzamos este miércoles y lo vamos a hacer junto a los Abuelos de la Nada.

Seguimos acompañándote en esta primera hora de programa. Digo seguimos porque somos varios, ¿no? Ahí está Camila Macari en la producción general, Valentín Molina, Josefina Perazzi, Nacho Ramia, Vicky Tanquia, Sofi Castoldi, Facu Asesol y Andrés Palero como director artístico de la radio. Recordá que podés comunicarte con nosotros al 351-5690-166. Dejar tu mensajito, contarnos cómo comenzaste la jornada, cómo venís llevándola en este miércoles. Miércoles con gustito diferente, ¿no? Cortando la semana por la mitad. En un rato vamos a viajar, así que atención con eso. Nos vamos a ir para lo que es el sur de Tarragona. Por ende tenemos un programa cargado. Te invito a sumarte, a ser parte. Seguimos con más canciones y volvemos con el viaje.

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Ahí dejamos atrás a Fabiana Cantilo y vamos a ir para el sur de Tarragona ahora para conocer lo que es Miravet, un pequeño pueblo a orillas del río Ebro que muchos comparan con la Toscana italiana. La razón está en el paisaje. Alrededor del pueblo aparecen olivares, viñedos, colinas de tonos ocres y rojizos también y vegetación mediterránea. Y en medio de todo eso, las casas de piedra de Miravet suben por la ladera en terrazas. En lo más alto está su gran protagonista, el castillo de Miravet. Sus orígenes se remontan a una fortaleza árabe del siglo VIII, que después de la conquista cristiana pasó a manos de los templarios. Hoy se puede visitar y es uno de los mejores ejemplos de arquitectura militar y religiosa templaria de Occidente. Abajo está el barrio antiguo, conocido como Cap de la Vila, con calles estrechas y casas construidas no sobre la roca que caen hacia el Ebro. Miravet también es uno de esos lugares con tradición artesanal muy particular. La alfarería, el barrio de Raval, todavía funcionan 7 talleres donde se trabaja en barro mano y contorno. Así que si buscas una escapada diferente, Miravet tiene un poco de todo. Río, viñedos, olivares, un castillo medieval, alfarería, vieja tradición artesanal. Y es un lugar ideal para empezar a recorrer en el otoño que se viene.

0: Es la hora 5:42 minutos.
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0: Es la hora 5:52 minutos.
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Muy bien, vamos cerrando la primera hora de Sin Documentos en este miércoles. Tenemos de todo, así que yo te invito a que seas parte del programa, que nos comentes, que pidas canción, que nos saludes. Nosotros en un rato seguimos con saluditos para los que están ahí afuera y para los que están madrugando aquí en Córdoba. Cambiamos de hora y seguimos con más programa. Lo hacemos de la mano de Lucas Sativa.

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1: Es la hora 6 en punto.
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Estos son los tipitos haciendo IA, ¿no? Una palabra, unos términos que estamos descubriendo ahora y que los tipitos lo pusieron como nombre de su nueva canción, de su nuevo corte de difusión, parte de su último disco, Boludo, que salió hace 2 semanas atrás, disco que ya está en todas las disquerías del país, en formato CD, formato vinilo también. Bueno, los tipitos que siguen haciendo música, que estuvieron el fin de semana pasado aquí en Córdoba presentándose en un festival junto con Los Abuelos de la Nada, junto con La Bersuit, también con La Berizo. Así que bueno, los tipitos sonando en esta segunda hora de Sin Documentos. ¿Cómo andan? ¿Cómo andan los madrugadores de aquí de Córdoba que están escuchando la radio, conectados desde las 5 de la mañana? ¿Cómo están nuestros embajadores allí por España que están seguramente escuchando la radio a través de la web www.pobrejohnny.com.ar? Ahí le quiero mandar un abrazo grande a Matty Smith del otro lado, que está comenzando su jornada habitual, tempranito en el día de hoy. Jornada habitual, tempranito. Cambió la foto de perfil, Mati. No me había dado cuenta quién había mandado el mensaje. Ahí está Gaby del otro lado. Buen día, Pato. Acá presente la docente del rock. Quiero escuchar Ataque 77. Soy rebelde. Bueno, vamos anotando por allí algunos de los pedidos para esta jornada de día miércoles. Miércoles con 8 grados a esta hora en Córdoba, humedad 87%, viento del sector oeste a 4 kilómetros por hora y el cielo totalmente despejado, y una máxima prevista para el día de hoy de 23 grados. Así estamos comenzando la jornada en el día de hoy. Le mando un abrazo grande a Fernando, a Fer, que está ahí del otro lado con Valen, escuchando la radio, viniendo desde Sal Si Puedes a Córdoba. Tempranito arrancaron, me imagino que se han desvelado ayer viendo Boca, así que, y con Cami también. Bueno, ahí le mandamos un abrazo grande a los tres que están viniendo por la E53. Me imagino que todo tranqui, todo piola. No hay reportes de neblina, así que por suerte la ruta debe estar tranquila. Así que bueno, que tengan una linda jornada ahí a los tres. Vamos a hablar un poquito de fútbol internacional, vamos a hablar un poquito de la Liga Española, porque se va a completar parte de la fecha número 6 en el día de hoy de la Liga Española con 4 partidos. Hoy va a estar jugando el Deportivo ante el Sevilla, también va a estar jugando el Atlético de Madrid del Cholo Simeone, de Julián, del Cuti Romero, de Juliano Simeone, ante el Osasuna. Van a jugar de local. Hay que ver cómo sigue la relación Julián Álvarez, Atlético de Madrid, ¿no? Ya confirmado que se queda la araña ahí en Madrid. Y bueno, hay que ver si mejora, ¿no?, un poco el tema con la afición madrileña. También va a estar jugando el Levante en el día de hoy ante el Athletic de Bilbao, y el Barcelona, uno de los favoritos, ¿no?, a quedarse con la liga, ante el Racing de Santander. Una liga que, recordemos, está en su fecha número 6 de esta nueva temporada, y que la lidera a la tabla el Barcelona. Mira, con un partido menos, el Barcelona está liderando la tabla en estas 5, 6 jornadas que se han jugado. La fecha 6 se completa mañana con Betis-Getafe y Málaga jugando ante el Villarreal. Estos son los partidos completando entonces la fecha 6 de la Liga Española. La fecha 7 comenzará el viernes con lo que va a ser el partido entre el Español ante el Elche. Así que bueno, recuperándose un par de partidos. Esta semana no hay Champions League, algo que me sorprendió, viste, que se jugaban siempre entre semana. Pensé que como jugaron la semana pasada iban a repetir esta semana, pero no hay Champions esta semana. Vamos a fijarnos a ver cuándo toca de vuelta Champions League. Falta todavía para que tengamos una nueva jornada, la número 2 en este caso de la máxima competencia europea. En un rato vamos con el pogo despabilador. Atención, que hoy tenemos pogazo despabilador. Hoy tenemos un lado B tremendo, para que estén atentos y para que vayan manejándose de cara a lo que se viene el fin de semana. Así que vayan vayan estando atentos. Quédense atentos a la radio. Hola, Pato, buen día. Acá rumbo al trabajo. Feliz con el pase a semi. Bueno, perfecto, sí. Pido el tema Chances de Ataque 77, si puede ser. Dale, vamos anotando. Ahí está Belén del otro lado. Le mandamos un abrazo grande y buena jornada. Buen día, Pato, como siempre, arrancando desde las 5 de la mañana. Te pido un tema de Los Redondos. Esa estrella era mi lujo. Claudia, la cocinera del rock,
también presente en esta jornada de Sin Documentos. Bueno, chicos, ya saben, 351-56-90-166, para que vayan contactándose, vayan contándonos quiénes están escuchando desde España, quiénes están conectados del otro lado, siguiéndonos por la web, en este caso www.pobrejohnny.com.ar. En un rato vamos a repasar algunas efemérides en la jornada de hoy. Ahí estamos ahí con producción trabajando las efemérides de la jornada de este 16 de septiembre. ¿Qué pasó un 16 de septiembre? Bueno, lo vamos a estar repasando en esta mañana de Sin Documentos. Tenemos mucho por delante, así que seguimos con más canciones, ¿eh? Tenemos muchos temas por delante. Ya hace un ratito sonó Héroes del Silencio, pasó Masacre, Babasónicos, La Vela, Divididos también sonó en esta mañana o en esta madrugada de Sin Documentos, y tenemos mucho de acá hasta las 9 de la mañana. Nos quedamos con Las Pelotas, se lo vamos a dedicar ahí a Fer, al Valen, a Cami también, que están viniendo ahí desde Sal, si puedes, para Córdoba, para llevar su jornada habitual por delante. Así que nos vamos a quedar con Las Pelotas desde el disco Despierta. Esto es ¿Qué Podés Dar?

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Rata Blanca volviendo a casa, sonando, qué temazo este de Rata Blanca, sonando en esta segunda hora de Sin Documentos, cuando nos separan 15 minutos de las 7 de la mañana. Seguimos haciéndote el aguante a vos, que estás comenzando tu jornada en este miércoles 16 de septiembre. Vamos a meternos en algunas efemérides que tienen que ver con la jornada del día de hoy, por ejemplo.

ejemplo, un día como hoy, pero de 1925, y acá nos vamos para Estados Unidos, nacía B.B. King, considerado uno de los grandes músicos exponentes del blues, ¿no? Ganó 15 premios Grammy, entre ellos el de 1971, con una de las canciones más icónicas dentro del mundo del blues. B.B. King, que supo ser uno de los ídolos de Papo, ni más ni menos, y que el Carpo se dio el lujo, ¿no?, de tocar con él cuando vino a la Argentina B.B. King en obras. Y cuando B.B. King se presentó en el Madison Square Garden, allí en Nueva York, e invitó al Carpo a ser parte de uno de los shows. El hombre queso lo consideraba B.B. King a Papo, ¿no? Porque en uno de esos shows de obras, Papo llegó con una horma de queso, se lo regaló a B.B. King, y de ahí le quedó Mr. Cheese al Carpo, entre algunas de las historias que tuvo el legendario Carpo. Bueno, B.B. King nació un día como hoy, pero de 1925. Una que tiene que ver con nosotros, 1945, viajamos en el tiempo, y nacía en Caseros, ciudad bonaerense, músico, cantautor. Te digo el nombre, José Alberto Iglesias. Yo te digo este nombre, capaz que no lo agarrás, pero fue conocido popularmente en nuestro país como Tanguito, uno de los exponentes, una figura clave, podríamos decir, de lo que somos hoy en día nosotros, ¿no? Figura clave para el inicio del rock nacional, coautor con Lito Nebbia, otro de los exponentes definitivamente de la música popular y del rock nacional, de uno de los himnos, ¿no? La Balsa, que ya lo vamos a escuchar, nos vamos a dar el lujo de escuchar ese clásico del rock nacional. Bueno, recordemos que tuvo su película, ¿no? Tango Feroz, que relata la vida de Tanguito, 1993. Un día como hoy, pero de 1976, o sea, se cumplen 50 años de la famosa y triste Noche de los Lápices, ¿eh? Un hecho que aconteció en plena dictadura militar aquí en nuestro país, donde se secuestraron en la ciudad de La Plata a 6 adolescentes que reclamaban el boleto estudiantil. A partir de ese día se conmemora y se celebra también el Día Nacional de la Juventud en memoria a esos estudiantes torturados y desaparecidos en la fatídica y recordada, ¿no?, Noche de los Lápices. Y en cuanto al fútbol, esta también la separé porque un día como hoy, un 16 de septiembre, pero de 1984, Diego Armando Maradona jugaba y debutaba en la Liga Italiana con el Napoli. Debutaba entonces con la camiseta celeste, la tradicional, la del Napoli, en donde caería el Napoli 3-1 en su visita al Hellas Verona. ¿Y qué dijo Diego tras ese partido? Quiero convertirme en el ídolo de los pibes pobres de Nápoles. Bueno, después el resto es historia, ¿no? Diego Armando Maradona, venerado ahí en Nápoles, y es justamente palabra santa. Alguna de las efemérides del día de la jornada, ¿no?, de este 16 de septiembre, efemérides a lo largo de la historia. Te contaba recién, una de las efemérides tiene que ver con nuestro mundo, con el rock nacional, con el nacimiento de Tanguito, máximo uno de los exponentes e influyentes dentro del rock nacional. Así que nos vamos a quedar escuchando ese clásico que escribió, que compuso con Lito Nebbia, y que los gatos popularizaron. Estamos hablando de La Balsa.

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2: Es la hora 6:55 minutos.
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0: minutos nos separan de las 7 de la mañana. Vamos llegando al final, sobre el cierre, de la segunda hora de Sin Documentos. Pero antes, claro, tenemos una de las secciones más esperadas, una de las secciones que viene a ser como agua fría en el rostro, ¿viste? Cuando te levantaste, tirás agua fría y decís, listo, ya me despabilé. Bueno, ahora llega Sin Documentos, el pogo despabilador.
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0: Vamos a ir a un disco en vivo de Callejeros. Vamos a viajar a las obras que grabaron y que hace poquito fueron subidos de a poco a las diferentes plataformas digitales. Bueno, son dos discos en los shows de Callejeros en el Estadio de Obras, en el Templo del Rock. Bueno, nosotros nos vamos a quedar con el disco número uno, grabado el 30 y 31 de julio del año 2004 en el Estadio de Obras. Bueno, nosotros nos quedamos con el disco número uno. El que abre ese disco es el pogo despabilador del día de hoy. Esto es en vivo, El Nudo.

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Esto es Café Tacuba sonando aquí en Sin Documentos cuando pasaron 10 minutos de las 7 de la mañana. Ya estamos en esta tercera hora de Sin Documentos, segunda hora no, tercera hora de Sin Documentos en este miércoles 16 de septiembre. Ya pasó el pogo despabilador, estuvimos hablando un poquito de las efemérides. Hace un ratito sonó un temazo de El Flaco Spinetta, 20 ciudades. Y bueno, de a poquito varios se van conectando por allí a través de la web www.pobrejohnny.com.ar y otro tantos escuchándonos en el dial 88.9, como Gaby, que está del otro lado ahí comenzando su jornada habitual. Así que le mandamos un abrazo gigante. Ahí está el escolar del rock. Buen día, Pato querido. Buen comienzo laboral. Me imagino que andarás feliz y contento por lo de ayer. Sí, y trasnochado, obviamente. Porque terminó tarde el partido, ¿no? Yo a esa hora ya estoy durmiendo, imagínense. Le quiero mandar un abrazo grande a las chicas de la Tere, también comenzando su jornada habitual, jornada de producción. Muy buenos días, hola Patito y a toda la banda. Ayer tomé después de siglos Amargo Serrano Terma. Muy antiguo me sentí. Ahí está Fer, el Uber Punk que pide algo de Sueño de Pescado. Bueno, ya vamos a programar algo de Sueño de Pescado también. Para esta tercera hora. Buen día, Pato. Como siempre, arrancando desde las 5. Te pido un tema también de Los Redondos. Bueno, vamos a programar algo de Los Redondos, también dando vueltas por allí. Así que, bueno, bienvenidos a los que se van sumando. Ahí me llegó un reporte de que hay algunas demoras en zona de Duarte Quirós y zona de calle Mariano Moreno. Así que, bueno, ahí circulen con precaución. Hay algunas demoras. Y también en zona de Boulevard San Juan, por las obras que se están llevando a cabo en ese lugar. Así que, bueno, a circular con precaución para los que están saliendo de casa. Un poco cargado el ingreso al centro ya a esta hora. También lo que es en zona norte, recta Martinoli, Gauss y Rafael Núñez también. De a poquito muchos van saliendo de casa, escuchándonos por la radio. Así que, bueno, circular con precaución, que nosotros les vamos a hacer el aguante con muy buenas música, muy buenas canciones. En un rato se viene la colaboración en este miércoles. Ya se viene el lado B también, tremendo lado B que preparamos con la producción para el día de hoy, para que ustedes disfruten. Ahora, la temperatura actual en Córdoba es de 7 grados 2 décimas. Sí, hace frío, pero esto es relativo, porque de a poquito es como una cebolla, te vas a ir sacando la campera, después te sacas el buzo y quedas en mangas cortas, porque va a ascender la temperatura a 23, 24 grados, va a estar totalmente despejado. Vamos a tener un día similar al de ayer, con un poquito, unos graditos más quizás, pero totalmente despejado, lindo, lindo. La semana va a estar marcada así y ya recordemos que para el fin de semana se esperan máximas de hasta 30, 31 grados. Así que bueno, para, como dije ayer, secar la ropa, importante, para abrir un poquito las ventanas, que circule el aire, cambiar la onda de casa. Así que bueno, bienvenidos a los que se van sumando por allí, 351-56-90-166. Esa es la vía, ese es el número para que se comuniquen, para que dejen sus mensajes. Nosotros, mira, tenemos una parva de canciones de acá hasta las 9 de la mañana, además de las secciones. En un ratito sí vamos a hablar de lo que pasó ayer en Copa Sudamericana, aunque mi amigo Gallina, Matty Smith, no quiera saberlo, pero bueno, tenemos que hablar un poquito de todo. Bueno, bienvenidos a la tercera hora de Sin Documentos. Uy, 7:15 de la mañana. Vamos con canciones, porque si no, nos llegamos con todo lo que tenemos.

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12: Es la hora 7:20 minutos.
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Continuamos en esta tercera hora de Sin Documentos. Venimos al palo en el día de hoy, ¿eh? Un tema atrás de otro, además secciones. En un ratito vamos a estar repasando lo que tenemos de agenda deportiva para la jornada de hoy. Pero ahora es el momento de meternos en la colaboración del día. Por eso vamos a viajar al año 2017, cuando No Te Va a Gustar lanzó su disco de estudio Suenan las Alarmas. Discazo, ¿eh? Con varios de los clásicos de la banda uruguaya. En una de esas canciones aparece un invitado de lujo, un invitado que viene desde Brasil. Estamos hablando de Herbert Viana, cantante, líder de Los Paralamas Dos Sucesos, que se sumó a la banda uruguaya y juntos hicieron este clásico que vamos a pasar a compartir ahora. Esto es Pégame Más Fuerte.

0: Ahí pasaba el cuelgue en esta tercera hora de programa. ¿Cómo venimos? ¿Cómo andan? 351-56-90-166 para que se vayan conectando, para que vayan dejando sus pedidos en lo que es la hora capricho. Nos vayan contando cómo comenzaron la jornada en el día de hoy. Nosotros vamos a proponerte algo, que es el lado B del día de hoy. Mirá a dónde vamos a ir y mirá el tema que vamos a escuchar. Lo presentamos.
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0: Vamos a viajar al 27 de agosto del año 2002. Ese año, Divididos lanzó su séptimo álbum de estudio. Estamos hablando de Vengo del Placar de Otro. Un discazo grabado en los estudios del Abasto al Pasto, ahí en Buenos Aires. A excepción de uno de los clásicos de Divididos, que es Huanuqueando, que fue grabado en vivo en el Púcara de Tilcara. Este trabajo fue el último que hizo la banda hasta lo que fue después Amapola del 66, lanzado en el año 2010, ya con cambio de baterista. Bueno, estamos hablando entonces de Vengo del Placar de Otro, que justamente llegó tras lo que fue su antecesor, Narigón del Siglo, que había dejado la vara

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0: Es la hora 7:48 minutos.
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Turf sonando aquí en Sin Documentos cuando se paran 5 minutos de las 8 de la mañana con contacto en el cierre de esta tercera hora de programa. Ya pasó el lado B del día de hoy con la planadora del rock, un poco haciendo la previa, un poco preparándonos para lo que va a ser el sábado que viene, ¿no? En Plaza de la Música con la llegada de Divididos. El que se perdió, la que se perdió el lado B, bueno, hoy fue desde el disco Vengo del Placar de Otro. Escuchamos el tema número 9, Casitas Inundadas, A Votar. Temazo, poniéndole ahí a la mañana de Sin Documentos, tema que se lo dedicamos a Fer del otro lado, que se volvió loco cuando presenté el tema. Así que le mandamos un abrazo gigante, ahí mandando su mensajito a través del WhatsApp. Hola chicos, buen día. ¿Qué viene ese tema de la renga para activar el miércoles? ¿Estamos todos medios enfermos acá? No, ¿qué pasó? Saludos desde la habilitación del rock. Vamos a ponerle onda al resfrío. Hola Pato, buen día para todos. Acá el enfermero del rock con los juveniles, Fran y Vir, rumbo al cole. ¿Puedo pedirte algún temita de Sokol en la mejor época de las pelotas? Vamos a buscar algo de las pelotas, algo viejito de las pelotas entonces. Le mandamos un abrazo grande a Cande, que está ahí del otro lado escuchando la radio también. Prendida, ¿no? A Sin Documentos. Ahí apareció nuestro amigo el fletero del rock. Buen día, Patito, el fletero del rock presente. Buen día, ¿cómo estás? Siempre te escucho. Quiero saber si llegan mis mensajes. Sí, Maxi, obvio, es más, en vivo lo estoy leyendo. Un abrazo grande, Maxi, ¿cómo va? ¿Todo bien por ahí? ¿Cómo anda todo en este miércoles? Bueno, ahí Maxi, entonces, sí, llegan, clarísimo, llegan los mensajes. Así que ahí está del otro lado. Genial el programa, Pato. ¿Cuándo vas a poner Espíritu de Café al Paso? Temón, bueno, vamos a buscarlo. Estamos para algo de la 25, bueno, vamos a programar algo de Junior también para la última hora, Hora Capricho en Sin Documentos, que ya se viene, así que vayan programando esas canciones que quieren escuchar en la última hora de Sin Documentos. 351-56-90-166. 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Cambiamos de hora y seguimos con más Sin Documentos en este miércoles. Miércoles 16 de septiembre, estamos cortando la semana por la mitad. Contame si tenés planes para el día de hoy. Contame si te armaste alguito para cortar la semana por la mitad. Y cortar también el mes por la mitad, porque estamos a mitad de mes. Básicamente, cambiamos de hora con el Bordo y seguimos con más canciones.

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Qué temazo este de las pelotas, la mirada del amo sonando aquí en Sin Documentos, comenzando ya la cuarta y última hora de programa, cuando pasaron 9 minutos de las 8 de la mañana. Bienvenidos, bienvenidas a quienes están saliendo de casa, a los que, como siempre digo, están en la ofi ahí poniendo la radio, sea por la web www.pobrejohnny.com.ar o en el dial, ¿no? 88.9, me imagino ahí un chanchito, un grabadorcito ahí, ponen la radio y les hacemos compañía en el comienzo de la jornada, en la primera mañana del lugar en el mundo del rock en castellano, La Mirada del Amo, temazo de las pelotas que se lo vamos a dedicar a Ciro, a nuestro enfermero del rock, que está ahí como todas las mañanas haciéndonos el aguante. ¡Bon día, Patiño! Imagino que contento, obvio, obvio. Tengo un capricho del carpo y si es de riff, mejor. Buena jornada para todos y aguante la tea, ahí dice el guasapero del rock, comenzando la jornada. Hola, Pato, gracias por ese temazo de las pelotas. Lo que se extraña al Bochita, mi hijo se llama Luca Alejandro. No, mira la foto que me mandó de Luca Alejandro. Qué combinación de nombre. ¿Quién está ahí del otro lado? Silvana. Bueno, le mandamos un abrazo grande a Luca Alejandro, que tiene una foto con un cuadro de Luca Prodan y con un cuadro del Bocha Sokol. Así que qué tremendo. Qué tremenda herencia que le están dejando los padres a ese pequeño. Muy bien ahí. Hola, Pato querido. Saludos de parte del bancario del rock. Ahí comenzando la jornada y nos manda la foto. ¿Ves? Yo te digo. Yo en la oficina a esta hora llegan y es obvio que el primero que llega elige siempre la música. Suele ser así, ¿no? Y yo los conozco, ustedes del otro lado, y por más que lleguen temprano, lleguen un poquito más tarde, porque alguno se queda dormido, van y ponen el dial 88.9. Ahí el bancario del rock me manda la foto del de la radiecito que tienen ahí. Muy bien, tiene para CD eso. Guarda que tiene para CD. Y no sé si mal lo veo, tiene para cassette. Che, me limpié los lentes como el traste. A ver, ya lo vamos a repasar de nuevo. Si mal no veo, tiene para cassette también. Mirá lo que te digo. Ahí está Sebas, del otro lado con Luigi. No, Luigi está muerto de sueño hoy, Luigi, la foto no le está poniendo voluntad. Hola, Pato, buen día. Conversito al palo, luchando con la fiaca del amigo que se me volvió a costar. No, Luigi, no. Vamos que hay que atravesar una jornada. Por suerte, con las pelotas ya pudimos llegar a tomar el té en el comedor. Aunque con almohada en la silla, sí, almohada en la silla. Che, el tema de Bersuit que escuchábamos recién era parte del disco que yo les comenté la semana pasada. Discos que pueden encontrar en todas las plataformas digitales. Que fue parte de la celebración de los 25 años de Hijos del Culo. Por eso escuchaban esa versión en vivo de La Bolsa, que es lo que compartíamos hace un ratito nada más. Bueno, ese disco está grabado en vivo con varios invitados y parte de la celebración, como te decía recién, de los 25 años, lo que fue la gira del año pasado de Hijos del Culo. Buen día, comparsa, soy Ricardo, te escucho hace bastante tiempo, pero es la primera vez que me pongo en contacto. Quería escuchar el tema de Iván Noble, Mi Historia Entre Tus Manos, la nueva versión, la que salió básicamente hace pocos días. Nada más, Ricardo. Así que bueno, te mandamos un abrazo grande. Ricardo, gracias por contactarte por primera vez. Espero que sea la primera de muchas, ¿no? Hola, buen día, Pato. Quiero escuchar La Rubia Tarada. Bueno, otra fanática de Sumo por ahí pidiendo algo de Luca. Ahí está Enzo, Rock and Roll del otro lado, como todas las mañanas. Enzo, querido, ya sonó Héroes del Silencio, ya sonó Héroes del Silencio, porque yo sé que tus gustos vienen por ese lado. Ya sonó más temprano. Fede, le mandamos un abrazo grande también, comenzando la jornada. Bueno, me encanta, Han comenzado para arriba la jornada del día de hoy. Así me gusta. Y les dejé la pregunta picando en el cierre de la tercera hora. Si se corta la semana o no se corta la semana. Bueno, muchos miércoles lo eligen para Fulvito, para juntada, para juntada también. Bueno, si tenés un cumpleaños, ya es una buena excusa juntarte y cortar la semana. Así que bueno, vayan contándome si este miércoles, encima el clima, la noche de ayer y la de hoy, está hermoso para salir, para compartir, para hacer algo. Así que bueno, vayan contándome si se corta la semana o no se corta la semana en este miércoles. Y vamos compartiendo juntos a ver a qué se predisponen en el día de hoy.
Hola Pato, acá desde el 3D del rock. Tanto tiempo los estuve escuchando o engañando en realidad con nuestra radio compañera, hermana, que es 96.1, 96.1 Radio Shopping. No me engañás a mí, porque ya, yo también estoy allá del otro lado. Así que bueno, gracias por coparte, Juan querido, por estar en las dos radios. También si te copás, andá loca suelta. Y si te copás, hace Banza también. Son todas radios hermanas acá del grupo Shopping. Tenemos, mirá, canciones para compartir. Tenemos Los Piojos. Tenemos algo de Papo también. Calamaro, Javier Calamaro, porque ya sonó Andrés Calamaro. Tenemos Memphis La Blusera, tenemos Guasones. Tenemos muchas canciones, además de lo que ustedes van pidiendo a través del WhatsApp. En un rato vamos a hablar de lo que pasó en el día de ayer. Los Bosteros estamos contentos, ¿eh? Falta todavía, pero estamos contentos. En el día de hoy respiramos después del partido de ayer. Nos quedamos con el Indio Solari en el comienzo de esta última hora de Sin Documentos. Esto es Había Una Vez.

0: Es la hora 8:19 minutos.
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Esto es Eruca Sativa haciendo Afuera, cuando ya nos separan algunos minutitos de las 8:30, ya se viene el resumen de noticias de los principales títulos de la jornada, pero aprovechando que tenemos ahí Eruca Sativa de fondo, les quería comentar e invitarlos, ¿no? Porque Eruca va a estar tocando el próximo viernes 18 de septiembre en el Teatro Real, ahí en ese hermosísimo teatro que tenemos en la zona de San Jerónimo al 66, para ser más preciso, Rock Real se llama el evento, y bueno, ahí va a estar tocando Eruca Sativa, jugando de local, en este caso en el Teatro Real, show que comenzará a las 20:30, para que tengan en cuenta, y entradas que se consiguen a través de autoentradas, así que Eruca Sativa entonces jugando de local, en Córdoba, en el Teatro Real, en un evento del Festival Banda Tributo, con Eruca ahí presentándose y bueno, pisando fuerte de local en el hermoso Teatro Real. Hablamos un poquito de deportes, hablamos un poco de lo que dejó en el día de ayer las diferentes competiciones que hay dando vueltas entre Copa Sudamericana, Copa Libertadores, Liga Española. Más temprano repasábamos algo de la Liga Española, pero vamos a la Copa Libertadores. No pudo Platense, dio batalla Platense, es más, había empatado el global, pero bueno, terminó ganando 2-1 y en el global 3-2 para Fluminense, el equipo brasilero que termina avanzando a las semifinales de la máxima competencia de Sudamérica. Así que bueno, Platense, el Platense de Martín Palermo no pudo, por más que se plantó, no pudo ante el Flu. En este caso en el día de ayer. Por Copa Sudamericana, el Vasco da Gama eliminó 2-0 a Independiente de Santa Fe de Colombia. Y Boca, sufriendo, chicos, sufriendo. Todavía me está bajando la cena, te digo que está ahí. Avanzamos, pasamos a las semifinales. Fue 1-1 allí en Sao Paulo, donde Lozano abrió el marcador para el Xeneize. Y Duarte, sobre el final, hizo que... hizo el gol del empate y bueno, Patito ahí, bueno, se quedó medio como que, chicos, ¿qué pasa? O sea, de vuelta lo mismo, pero no, terminó todo sano, todo bien, y avanzó Boca con el global 2-1. Hoy también vamos a tener Copa Sudamericana y Copa Libertadores y Copa Argentina, vamos a hacer un repaso de lo que habrá en el día de hoy. Por Copa Sudamericana va a jugar el Atlético de Mineiro ante el Santos de... Neymar y de Coutinho ahora. Santos, que tiene a Neymar y a Coutinho. Bueno, van a estar jugando en el día de hoy. En la ida fue 2-0 para Santos. Bueno, la vuelta, Mineiro deberá ver si puede hacerse fuerte de local. Y por Copa Libertadores juega hoy Liga de Quito ante Palmeiras. Y también estará jugando Corinthians, que recibirá a Estudiantes de La Plata. Estudiantes, que es el único equipo argentino que sigue en competencia en la Libertadores. Así que bueno, Estudiantes intentará ganar allá y avanzar a semifinales. Fue 1-1 en la ida de cuartos de final. La vuelta será esta noche ahí en Brasil. Veremos si el Pincha puede hacerse fuerte de visitante. Y por Copa Argentina, atención a mi amigo el Escolar del Rock, fanático, hincha de la Lepra Mendocina. Hoy juega Independiente Rivadavia de Mendoza ante Atlético Tucumán, 19 horas por Copa Argentina, entonces con transmisión de Teis Sports. Vamos a tener entonces diferentes competencias, además de lo que está aconteciendo, recordemos, en Santa Fe. Recordemos que se están llevando a cabo los Juegos Sudamericanos, donde Argentina viene bien el medallero nacional, así que muy bien ahí por las grandes promesas que tenemos para el deporte nacional, que se están haciendo fuerte de local en Santa Fe y Rosario, donde se están disputando estos Juegos Sudamericanos. Y para cerrar esta parte deportiva, la gran noticia, noticia agridulce podríamos decir en el día de ayer, y es que la selección argentina vendrá a Córdoba. Estará jugando en Córdoba. Va a ser un lindo partido ante Bolivia. Pero no tendrá la posibilidad de contar con Leo Messi. Recordemos que son 3 partidos. Uno en Córdoba y otros 2 en el Kempes. Salió una prelista convocatoria por parte de Scaloni con los futbolistas que están jugando afuera. Con los que están jugando en el exterior.
todavía falta que se sumen y que convoquen a los nacionales. Pero bueno, está el Dibu Martínez, está Valerdi, está el Cuti Romero, Lisandro Martínez. Bueno, y entre todos los nombres aparece Messi. Bueno, todos dijimos, bueno, vendrá Córdoba para despedirse del público del interior. Pero no, el capitán solamente estará en el encuentro del 6 de octubre. Por ende, no jugará en Córdoba en ese primer partido de la fecha FIFA, que será ahora a finales de mes. Sumado Messi, también De Paul y Lo Celso van a estar en ese partido del 6 de octubre. Así que bueno, como te dije recién, una noticia agridulce. Por un lado, viene la selección argentina con varios campeones del mundo, pero por otro lado, no estará el 10. No estará Leo Messi jugando aquí en el Mario Kempes. Para que lo tengan en cuenta, el partido será el 30 de septiembre ante Bolivia. El 30 de septiembre, entonces, ante Bolivia. La última vez que Argentina vino fue en el año 2022, cuando le ganamos a Colombia 1-0. Así que bueno, se viene la fecha FIFA, ya están algunos convocados. Estará Lionel Messi despidiéndose del país. Pero bueno, no será como queríamos, por lo menos acá, en Córdoba, que es con su presencia. Seguimos con más canciones, nos quedamos con Leo García y un clásico de él. Esto es Morrissey.

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1: 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En el país, el Gobierno Nacional envió el presupuesto 2027 al Congreso. El ministro Luis Caputo presentó el proyecto económico del Poder Ejecutivo. La iniciativa proyectó una inflación anual del 21% y estima un dólar a 1.728 pesos. Con estas medidas, la gestión oficial busca alcanzar 4 años consecutivos de superávit fiscal. En deportes, Boca Juniors clasificó a semifinales de la Copa Sudamericana. El equipo Xeneize igualó 1-1 frente a San Pablo en Brasil. Leandro Lozano convirtió el gol visitante y el VAR anuló un tanto rival por posición adelantada. Tras defender la ventaja del primer partido, el club selló su pase y jugará ante Vasco da Gama. El pronóstico para el día de hoy: cielo despejado por la mañana, algo nublado por la tarde. Vientos del norte, máxima 23 grados.
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Le quiero mandar un abrazo grande a Manu, ahí que está del otro lado, que se puso a cantar a los gritos, me dice Leo García, con Morrissey ahí en el auto. Así que bueno, le mandamos un abrazo grande a él, que está escuchando el programa desde tempranito, nos viene haciendo el aguante. Así que, Manu, un abrazo grande para vos. Y bueno, vamos a programarte. Sabemos que a esta hora algo de Leo García para vos, para que vayas ahí cantando a los gritos en el auto, haciendo karaoke. Le quiero mandar un abrazo grande al amigo, el contador del rock, a Lucas, que está cumpliendo años en el día de hoy. Así que, bueno, le dedicamos este tema de No te va a gustar a él que pedía por ahí, que lo estaba programando. Hola Pato, buen día a todos los Johnnies. Hoy me levanté tarareando Michael Fox de La Franela. Saludos al fletero piratón. Bueno, fletero querido, acá el encargado te manda saludos, ¿eh? Bueno, esto es así, chicos. Entre ustedes se van mandando saludos. Yo no sé si se conocen. ¿Se conocen o hay que hacer una juntada? Podrían. Dimos muchas vueltas con las juntadas Johnnies. Me parece que deberíamos armar algo, ¿no? Deberíamos ponernos las pilas entre todos, a ver quién se la juega. ¿Quién se la juega a ser parrillero? Porque me imagino que muchos son muy buenos catadores de asados. Así que bueno, hay que ver quién se la juega para estar ahí al frente de la parrilla, ¿no? Otros seguramente se encargarán de preparar los brebajes. Otro será musical. Lo podemos poner a Andy, que sea el musicalizador de la juntada. Llevamos un par de cartas de truco. Y hablamos de rock, obviamente. Hola maestro, gracias por el tema del indio. Te lo iba a pedir justo para cuando llegue a la oficina. Bueno, ahí cumplimos con el capricho, ¿eh? Con ese tema del indio. Había una vez. A ver, otros mensajitos que van llegando ya cuando nos separan 15 minutos de las 9 de la mañana. Ya vamos llegando al cierre de este Sin Documentos. Hola Pato, se arma una juntada. Bueno, vamos. Vamos programando, obviamente, vamos armando, vamos. Tendremos que armar un grupo de WhatsApp y ponerle día, fecha, sede a la cuestión. Buen día, Pato querido, buen miércoles para vos. Pásame algo de Los Redondos. Sonó el indio en realidad. Pero vamos a buscar algo del capricho que viene pidiendo Maxi, nuestro amigo, el colchonero del rock, fanático de Los Redondos. Que está pidiendo un lado B tremendo. Se lo vamos a programar para algún lado B la semana que viene. Se lo vamos a buscar y se lo vamos a programar. Hola Pato, buen día. Exe, te saluda, un abrazo grande. Organiza Pato, pone un precio y el que transfiera va al asado. Bueno, o pongo un precio y el que transfiera me pago la tarjeta. No, no viene mal, ¿eh? Estafa piramidal la que vamos armando. Puede ser a la canasta también, bien, me gusta. Hermosa semana aplanadora, saludos grandes, sí, obvio, nos vamos preparando para lo que va a ser el sábado con la aplanadora. Me subo al tren del éxito si llega a haber juntadas, sin lugar a dudas. Bueno, muy bien, las cartas de truco ya la tenemos. Bueno, jugamos al truco, jugamos a qué vamos a jugar en la juntada de Johnny. Bueno, también hay que ver eso, ¿no? ¿Cómo nos organizamos? Por acá sobran horas de parrilla, Pato, dice el escolar. Bueno, hay uno que hay que se propone para hacer el asado. Saludos al encargado, dice, no lo conozco. Bueno, encargado, te manda saludo el fletero. Bueno, esto es así. La radio es así. Así que bueno, contá conmigo para el asado, dice el colchonero. Listo, chicos. Yo creo que se armó, ¿no? No hay mucho más que decir, que debatir. Ya está armado. Vamos a preguntarle a Andy, a ver que ya está llegando. Ya le vamos a preguntar si está para hacer un asado Johnny. Yo creo que sí, yo creo que sí. Ahora que se vienen los días lindos, vamos a organizarlo. Pero necesitamos a uno que se la juegue con la parrilla. Necesitamos que uno no falle, que no falle en eso. Después todo lo demás va saliendo, pero que no falle en la parrilla porque si no estamos al horno. Cerramos, vamos cerrando de a poquito, 10 minutos nos separan.

de las 9 de la mañana. Nos quedamos con Sumo, que lo debía más temprano. Debía algo de Sumo, así que vamos con algo de Luca Prodan. Tanda, y ya dentro de un ratito se viene el pase.

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15: Es la hora 8:56 minutos.
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17: 7 grados 4 décimas, la temperatura actual en la ciudad de Córdoba, humedad 88%. Viento del sector sudoeste a 4 kilómetros por hora, cielo despejado. La máxima prevista para este miércoles es de 23 grados. Para mañana jueves, mínima de 12, máxima de 25.
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0: La franela con Michael Fox, se lo dedicamos ahí al encargado del rock, ya en la parte final de este Sin Documentos. Gracias a todos los que se han prendido, los que han participado, los que se han copado con el tema del asado Johnny, a los que han estado ahí del otro lado. Bueno, algunos proponen choripaneada también para hacerlo, bueno, ya lo vamos a armar, a los que pidieron temas en el día de hoy. Así que, bueno, gracias a todos a los que han estado por ahí. ¿Todo bien, Andrés Palero?
1: Sí, muy bien. Buen día. ¿Cómo andan
0: todos?
1: ¿Venías
0: escuchando la radio?
1: Venía escuchando la radio.
0: ¿Desde qué tema, más o menos?
1: El tremendo, cuando pasó Morrissey de Leo García. Me encanta.
0: Leo García.
1: Banco muy fuerte a Leo García.
0: Muchos se han puesto a cantar en esa. Y bueno,
1: yo estaba cantando. Yo venía en el auto a los gritos.
0: Viste que hay una versión que dice...
1: Pero hay algo que vos no sabés.
0: Sí.
1: Que hablamos mal de vos alguna vez.
0: Ahí está. Mirá, te lo dice el tema.
1: Ella escucha Björk, Bowie y Beck. Ella repite la palabra DJ. Es tremendo, es impresionante.
0: Pero no sabe, no conoce a Morrissey.
1: No conoce a Morrissey.
0: Morrissey que cada vez que tiene una gira la cancela.
1: Mejor. Capaz que en esto, por lo menos en este tiempo, mejor que no lo conozca a Morrissey.
0: Exactamente.
1: En aquel tiempo, bueno.
0: Leo García es muy amigo de Gustavo Cerati,
1: de
0: ¿no?
1: Gustavo Cerati. Leo García
0: estuvo en la gira de Soda Stereo.
1: En la gira del 2007, exactamente. Y Gustavo... es así, Leo tenía una banda que se llamaba Avant-Prest en los 80, en los 90, perdón. En un momento se separa o digamos decide abandonar ese proyecto y empieza su carrera solista.
0: Sí.
1: Y Gustavo ya era bastante fan, lo había dicho él, de esa banda Avant-Prest. Entonces tenían como una especie de vínculo artístico y cuando empieza la carrera solista de Leo
0: lo apadrina,
1: exactamente.
0: Ahí está. Bueno, Leo García también pasó por la mañana aquí de Sin Documentos y estábamos hablando con varios de los oficios del rock.
1: Sí.
0: Que hay que hacer la juntada. Porque yo dije, ¿qué pinta para este miércoles?
1: Bien.
0: Se corta la semana y viste que ayer la noche estaba hermosa.
1: Impresionante.
0: Estaba hermosa.
1: No, espectacular.
0: Y se vienen noches así. Y bueno, de acá a fin de año tenemos que poner sede, fecha y lugar para el asado Johnny.
1: Bien. Me gusta.
0: ¿Dónde? Obviamente tendremos que estar nosotros.
1: Sí,
0: dos, ¿no?
1: Sí, ¿cómo que no?
0: Vamos a tener que estar. ¿Vas a oficiar de DJ?
1: ¿Yo voy a oficiar de DJ?
0: Sí.
1: ¿Sabés qué estaba pensando cuando dijiste el asado de Pobre Johnny? No se puede, ya sé que no se puede.
0: Sí.
1: ¿Pero sabés cuál debería ser el lugar para el asado de Pobre Johnny?
0: A ver.
1: La azotea del nuevo centro shopping. Ahí debería ser.
0: Tremendo.
1: Donde los piojos grabaron Bicho de Ciudad.
0: Ahí está.
1: Ahí debería ser. Tirás la parrilla al piso, vieja...
0: Un chulenguito.
1: O al piso. Que una chapa, prende fuego arriba, parrilla y un tablón. Sin sillas, nada.
0: Tablón.
1: Conservadoras.
0: ¿Pan?
1: Pan
0: y carne.
1: Y carne, nada más. Exacto. Ese sería el asado Pobre Johnny.
0: No podemos alquilar acá el...
1: Imposible, nos sacan cagando si intentamos hacer eso. Pero digo, estaría bueno hacerlo.
0: Llaman al estaque los bomberos.
1: Nos sacan.
0: Olvídate.
1: Sí.
0: Pero vamos a buscarle sede y lo vamos a hacer.
1: Bien.
0: Vamos a buscarle sede y lo vamos a hacer.
1: Por supuesto.
0: Salvo que a vos te dé romo.
1: ¿Fomo?
0: No, romo.
1: ¿Romo?
0: Es...
1: ¿Qué es la antítesis de FOMO?
0: ¿Cómo lo sacaste tan
1: Me estás
0: rápido?
1: Jodiendo, no, te lo quemé, te cagué el.
0: No,
1: la
0: no,
1: columna.
0: No, al contrario, porque quería hablar de esto, una nueva palabra que tenemos que aprender.
1: Me da romo.
0: Me da romo.
1: Pero para FOMO me da, FOMO es la idea de perderme algo,
0: sí,
1: ¿no? Es como...
0: Me duele perderme algo.
1: Me duele perderme algo.
0: Exactamente.
1: ¿Y el romo cómo es?
0: Disfruto,
1: no me lo pierdo.
0: Disfruto de perdérmelo.
1: Ah, está bien, me lo pierdo... Pero
0: claro.
1: Qué bueno que me lo perdí, porque la
0: FOMO
1: verdad que...
0: FOMO es miedo a perderse algo. Romo es alivio por perderse algo.
1: Esa la voy a usar bastante seguido. Entonces ya entré en una etapa en mi vida que me alivia perderme tantas cosas.
0: Soy el hombre romo.
1: Qué bueno el concepto este. Es buenísimo.
0: Romo. Lo vi hoy en las redes sociales y dije, no, porque Romo.
1: Y vos bueno, dijiste, ¿quién es Romo?
0: ¿Quién es Romo?
1: Hay un tuitero que es Romo.
0: Claro.
1: Pero...
0: Bueno, es Romo entonces... Alivio perderse algo, y le pregunté, obviamente, fui a la inteligencia artificial, le dije, ¿conoces este concepto? Sí, me dice, los jóvenes lo están utilizando para lo que son fiestas, reuniones familiares, Salida de domingo. Juntada con gente que no conoces. Acá esta no me gustó. Un recital. ¿Cómo te da de romo ir a un recital? Te puede dar fiaca.
1: Pero tiene que ser es muy particular lo que debería hacer para que te dé romo.
0: Viaje con determinadas personas, ese es buenísimo.
1: Sí, ese sí.
0: Ese es muy bueno.
1: Claro.
0: O presentación oficial en la familia de la pareja.
1: ¿La pareja de uno o otra pareja?
0: No, la pareja de uno. Ajá. Presentación oficial, viste, cuando que capaz que se cancela la juntada.
1: La presentación oficial.
0: Claro. Capaz que se cancela la juntada y decía, bueno, un alivio.
1: Está bien.
0: De sí. Perderme eso.
1: Che, me gusta el romo, ¿eh?
0: Romo.
1: Me gusta un montón.
0: Es el
1: sí,
0: nuevo concepto.
1: Sí, está buenísimo.
0: Capaz que a la hora de pronunciarlo, de hablarlo, de decirlo, no pega tanto como FOMO.
1: No, pues FOMO es más...
0: Tiene más onda.
1: Sí. Igual me gusta romo, ¿eh? Creo que la voy a usar un montón. Yo creo que en mi balanza...
0: ¿Son más romo que FOMO?
1: Sí, es muchísimo más romo. Muchísimo más. Es más, te diré que creo que debe ganar como 80-20.
0: Van a nacer los Team FOMO y Team Romo ahora.
1: Bueno, no me gusta mucho eso de los Team, pero creo que me puedo sumar en este caso, ¿eh? Porque la verdad me siento entusiasmado. Trajiste un concepto que
0: no tenías.
1: Me identifica, me representa.
0: Claro, me representa esa cultura.
1: Me representa esa cultura.
0: Ni los Terians ni los Auras.
1: No, los Romo. Rómulo y Romo.
0: Ahí está, tremendo.
1: Rómulo y Romo.
0: Bueno, un nuevo concepto que venía a compartir con vos. No creo que el asado Johnny te dé romo.
1: No, ni a palos. Y el show de Divididos del sábado tampoco.
0: Tampoco.
1: Pero me gusta.
0: ¿Alguna vez dijiste, no vamos a quemar qué contexto o qué cosa?
1: Hace poco.
0: Dijiste, uff.
1: Menos sí, había mal. Un plan de fin de semana y era un plan al aire libre.
0: Se pinchó.
1: Y porque vino mucho frío y mal tiempo, se pinchó.
0: Dijiste, oh, menos mal.
1: Y yo, hacia afuera era, oh, qué bajón. Y hacia adentro era, oh, qué bueno. Hacia adentro ya estaba pensando qué serie
0: claro,
1: ver.
0: El Romo es muy buen actor.
1: El Romo es muy buen actor.
0: Porque por fuera dice, uff, qué cagada, oh, bueno, yo quería... Pero por dentro estás diciendo, menos mal.
1: Sí, qué bueno. Y mirás para todos lados.
0: Sí. Sospechando.
1: Sí, divinamente.
0: Bueno, Romo, entonces, un nuevo concepto que vamos a sumar al vocabulario. Así como está FOMO, que es el miedo a perderse algo, está Romo. Entonces, alivio a no estar o a perderse algo. Se van a quedar con Andy Palero, no se pierdan el programa de hoy, yo sé lo que les digo, porque tenés regalos. Sí, tenés regalos, obviamente. Así que nosotros nos vamos a reencontrar mañana de 5 a 9. Vamos a madrugar juntos. Que tengan una linda jornada, un lindo miércoles. Vean si hoy les da FOMO o ROMO. Si tengan alguna juntada o no para cortar la semana. Nos vamos a ir con los Cadillacs. Nos vamos a ir con el satánico Dr. Cadillac. Que tengan un lindo día. Chau.

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1: 9:17 minutos, amigas, amigos, Johnny, ¿cómo les va? ¿Cómo andan? Bienvenidos, buena y nueva jornada. Ahora sí lo extendemos, más allá del diálogo con Patito. El arranque de este No lo soñé de día, miércoles 16 de septiembre, cada vez más cerca del inicio de la primavera. Muchas canciones en el transcurso de esta mañana, mucha data, info, y trataremos de entretenernos, ¿eh? Aquí estamos junto a José Perazzi, Pato Rabat, Valentín Molina, Camila Macari, Andy Palero es mi nombre, y este es el arranque.
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1: Un disco hermoso, que tiene 9 años, anteúltimo en la carrera de Charly García. Se llamó Random, de allí Ella está en Kubrick y Primavera. Amigas, amigos, Johnnys, bienvenidos a la mañana de 88.9.

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1: 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En el país, el Gobierno Nacional envió el presupuesto 2027 al Congreso. El ministro Luis Caputo presentó el proyecto económico del Poder Ejecutivo. La iniciativa proyectó una inflación anual del 21% y estima un dólar a 1.728 pesos. Con estas medidas, la gestión oficial busca alcanzar 4 años consecutivos de superávit fiscal. En deportes, Boca Juniors clasificó a semifinales de la Copa Sudamericana. El equipo xeneize igualó 1-1 frente a San Pablo en Brasil. Leandro Lozano convirtió el gol visitante y el VAR anuló un tanto rival por posición adelantada. Tras defender la ventaja del primer partido, el club selló su pase y jugará ante Vasco da Gama. El pronóstico para el día de hoy: cielo despejado por la mañana, algo nublado por la tarde. Vientos del norte, máxima 23 grados.
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El tránsito en la ciudad en este momento de la mañana, con un tanto cargado, fundamentalmente en la intersección de lo que tiene que ver con la avenida Colón y Santa Fe. También en cercanías a las terminales de ómnibus, en lo que tiene que ver con el Boulevard Ilia. Y por supuesto con el tránsito un tanto cargado en zona de Plaza España. En circunvalación hay corte total en la salida hacia la variante Juárez-Celman, a la altura del kilómetro 44 del anillo externo, por trabajos de mantenimiento. En camino de las Altas Cumbres, precaución entre los kilómetros 16 y 18, también por obras de mantenimiento. De hecho, Policía Caminera mantiene habilitada la circulación en la zona. Son las 9:40, estás en Pobre Johnny 88.9. Estamos en vivo hasta las 13 haciendo esto que se llama No lo soñé. Nos quedamos con el señor Antonio Birabent para hacer esto que es Mujer de Arrabal. Agendanos, 5690-166, escribinos. Hay unos lindos regalos, en un ratito te cuento.

Exactamente las 9:48 minutos de esta mañana, mañana de día, miércoles 16 de septiembre. El saludo renovado para los que recién se suman. Hermoso día el que vamos a tener hoy, ¿eh? 13 grados, la temperatura actual, 62% la humedad, 24 la máxima para hoy, está soleado, está bárbaro. Es un gran día, siempre les voy a decir que es un gran día para escuchar radio. Y sí, obviamente, ¿eh? Si hace frío les voy a decir, está lindo para encerrarse y escuchar radio. Y hoy que está lindo el día, les voy a decir, está lindo para abrir las ventanas, salir a tomar solcito, clavarse una mandarina y escuchar radio. Y sí, siempre te voy a decir que escuches radio. Que escuches Pobre Johnny, fundamentalmente. Porque ahí vamos a estar acompañándote en este programa.

El del día de hoy, pensado para e inspirado en los que llegan a la puerta de su casa y recién ahí empiezan a buscar las llaves. El programa del día de hoy está inspirado en los que ponen una alarma 5 minutos antes de la alarma verdadera. El programa del día de hoy está inspirado en los que escuchan un ruido raro en el auto, bajan la música, bajan la radio para escuchar mejor, pero rápidamente lo suben porque prefieren no saber nada. En tal caso, después hablan con los chicos de Carboys. Hablan con los chicos de Carboys y ahí lo resuelven. Tenemos entradas para ver a Divididos, que se presentan este sábado en Plaza de la Música y presentan su nuevo álbum llamado Divididos. 5690-166, dejen su data. Escríbanos, cuéntenos cómo arrancaron el día, qué expectativas tienen, si sus vidas los conforman, si tienen laburo, si están estudiando, si quieren escuchar alguna canción. Todo tipo de mensaje va a ser total, pero totalmente bienvenido. Ahí está el WhatsApp obviamente disponible. Y como siempre les digo, nos encuentran en todas las redes sociales. 9:50, nos quedamos con Cameleva en vivo. Maldita herencia.

0: ¿Cómo está la gente? Muchas gracias.
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Ellos son los Babasónicos haciendo Los Calientes, exactamente las 10.03 en este momento de la mañana. Hace 9 horas fue publicada esta foto, es decir, más o menos a la 1 de la mañana, por así decirlo, en la cuenta oficial de Chiqui Tapia, el presidente de la Asociación del Fútbol Argentino, donde subió una foto cuyo pie dice "Con amor y delirio". Y en esa foto está justamente el presidente de la AFA junto a Adrián D'Argelos. Junto a Adrián D'Argelos con un vinilo. Con un vinilo que dice "Para Chiqui, quien conoce la gloria, con amor y delirio". Eso dice el vinilo este que evidentemente le ha regalado y le dedica Adrián a el presidente de la AFA, Chiqui Tapia, bueno, a quien lo hemos visto un montón de veces en cercanías de Andrés Calamaro, ¿no? Con quien tiene una especie de relación de mucha cercanía, por así decirlo, o para no decir una suerte de amistad, así que bueno, una de las fotos del día, Adrián D'Argelos con Chiqui Tapia, con el presidente de la AFA, y con un vinilo del cantante de los Babasónicos, dedicado en este caso al número uno o al manda más de el fútbol en nuestro país. 10.04, estamos en vivo hasta las 13 haciendo No Lo Soñé en 88.9 en www.pobrejohnny.com.ar. 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
1: ¿Por qué algunos vuelos parecen eternos aunque duren lo mismo? ¿Nunca te pasó que un vuelo de 8 horas se te hizo

0: eterno y otro que tenía la misma duración pasó muchísimo más rápido, no es solamente una sensación. Ahí influyen muchas cosas. El horario en que viajas, si saliste cansado, si dormiste bien la noche anterior, las escalas, incluso la dirección del vuelo. Por ejemplo, muchos vuelos entre América y Europa son más rápidos hacia el este gracias a las corrientes de aire en altura, mientras que el regreso suele demorar más. Un consejo simple: elegí vuelos que respeten lo más posible tu horario habitual de sueño y levántate cada 2 horas para caminar un poco, vas a llegar mucho mejor y te va a parecer más corto. Porque no siempre el vuelo más largo es el más pesado. Muchas veces el cansancio empieza antes de despegar y eso lo hace diferente.
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2: Una bendición tener a gente como ustedes soportándonos. Les agradezco para siempre. Gracias, gracias. Nos vemos seguramente en algún momento. Cariño.
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3: Las Pelotas lanzan su disco. La banda presenta su nuevo álbum de estudio, Sin la Piel. Este nuevo trabajo tendrá 12 canciones, donde se destacan Sin la Piel, Los Dos, Es Clara y Cuando Ves Alrededor. Charlie se reunió con Nito Mestre. Charlie García y Nito Mestre se reunieron para celebrar y recordar los 51 años del adiós Sui Generis. El histórico concierto que dieron en el Luna Park en 1975 marcó un hito dentro del rock en castellano. Lito Nevia vuelve a Córdoba. Una de las figuras principales del rock nacional y creador de Los Gatos regresa a la ciudad el 8 de noviembre para presentarse en el Teatro Ciudad de las Artes. Las anticipadas se pueden comprar en autoentrada.
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el señor Enrique Bunbury para hacer esto que es Lady Blue, exactamente las 10 y 16 minutos en este momento en la República Argentina. Hoy cumpliría años el señor B.B. King, leyenda del rock and roll, de blues. 1925, en el 93, todos recordaremos aquel icónico momento donde tocó junto a Papo, ¿no? En realidad, donde Papo tocó junto a B.B. King, en el Madison Square Garden, en la ciudad de Nueva York. En el 45, hablando de leyendas, nacía una nuestra, José Alberto Iglesias, Tanguito, uno de los míticos y uno de los que fue parte de la línea fundadora del rock argentino, en este caso. En el 73, Huracán ganaba su único título en la era profesional del fútbol argentino. Año 73, equipo que dirigía César Luis Menotti, después iba a ser técnico de la selección argentina. Un día como hoy, en el 76, se producía La Noche de los Lápices, uno de los momentos más oscuros de la historia de la Argentina. En el 84, Diego debutaba en la Serie A con Napoli, en su primer partido, en una derrota 3-1 contra el Hellas Verona, en aquel momento. Hoy es el Día Internacional de la Preservación de la Capa de Ozono, entre tantas otras cosas que tienen que ver con esta jornada. 16 de septiembre en vivo estamos, recuerden, anótense, participen, tenemos tickets para ver a nada más y nada menos que Divididos.

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1: En la ciudad de Córdoba en este momento, cielo despejado, 14 grados 6 décimas, la humedad es del 61%, los vientos soplan del sector este a 6 kilómetros en la hora. La máxima estimada para esta jornada será de 23 grados.
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1: 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En el país, el Gobierno Nacional envió el presupuesto 2027 al Congreso. El ministro Luis Caputo presentó el proyecto económico del Poder Ejecutivo. La iniciativa proyectó una inflación anual del 21% y estima un dólar a 1.728 pesos. Con estas medidas, la gestión oficial busca alcanzar 4 años consecutivos de superávit fiscal. En deportes, Boca Juniors clasificó a semifinales de la Copa Sudamericana. El equipo Xeneize igualó 1-1 frente a San Pablo en Brasil. Leandro Lozano convirtió el gol visitante y el VAR anuló un tanto rival por posición adelantada. Tras defender la ventaja del primer partido, el club selló su pase y jugará ante Vasco da Gama. El pronóstico para el día de hoy: cielo despejado por la mañana, algo nublado por la tarde. Vientos del norte, máxima 23 grados.
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0: Esto es Almendra haciendo Ana no duerme, 10:40 minutos. Recién bitácora de Smith en alguna de las canciones que nos acompañan en este tramo de la jornada, día miércoles. En vivo estamos 88.9 www.pobrejohnny.com.ar. Muchas canciones para compartir en este buen, pero buen rato de programa. Te invito y los invito al teatro, porque llega Ofrenda en el Teatro Real. La reconocida cantautora Alba Carmona y el guitarrista y productor Jesús Guerrero presentan Ofrenda, un concierto íntimo que recorre los sonidos del flamenco y la música tradicional oral. Una propuesta que rinde homenaje, en este caso a la herencia flamenca y a las voces que mantienen vivo ese legado. En un recorrido donde conviven los aires del tango argentino, los cantes de ida y vuelta, la fuerza del pasodoble, las nanas andaluzas y la alegría de las fiestas populares. Esto es en el Teatro Real, en San Jerónimo 66, este jueves, mañana, a partir de las 20 horas. Así que una gran oportunidad para ir a disfrutar de música linda, buena, bien ejecutada, en un lugar acorde, ¿no?, y a la altura de ese tipo de eventos. Así que bueno, una linda oportunidad para los que quieran, para los que gusten de esto o para los que se animen por ahí a escuchar algo que normalmente en sus hogares no suena. Tenemos tickets para que puedan estar allí, 5690-166, como siempre les digo. Si se encuentran con esto mismo que les estoy diciendo en las redes sociales, sin ningún problema dejen su data y anótense para poder participar por ello. ¿Sabías que Betson tiene más de 60 años de trayectoria en todo el mundo? 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Nos vamos a jugar un ratito, porque se viene el calorcito, al parque acuático.
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0: Valentín Oliva. Vos.
1: Gracias, gracias.
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0: Canciones 0 kilómetro en la mañana de 88.9. En este caso, Loazó haciendo el mejor error 10:52 minutos. Mañana de día miércoles en Pobre Johnny 88.9. En un ratito viene Marcelo López para hablar de su modo viajero con sus tips y sus recomendaciones en una hermosa columna que tenemos todas las semanas acá en El Lugar en el Mundo del Rock en Castellano. En un ratito hablamos de deporte. Se vienen nuevas canciones esta semana en esta parte del mundo y muchas, pero muchas cosas más, ¿eh? Hasta las 3 en vivo estamos haciendo esto que se llama No lo soñé. Mientras tanto, un poquito de agenda.
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Mi único equipaje es el blues, la Mississippi Blues Band, justamente. Y el señor León Gieco como invitado en este caso. Aplausos. Aplausos. Sacar una foto puede hacer que recuerdes menos. ¿Alguna vez volviste de un show o de un viaje con 300 fotos, pero sentís que recordás menos el momento que otras veces en las que ni siquiera sacaste el teléfono? Hay un fenómeno estudiado en psicología llamado Photo Taking Impairment Effect, algo así como el efecto de deterioro de la memoria al sacar fotos. La psicóloga Linda Henkel hizo un experimento bastante genial. Llevó participantes a recorrer un museo. Frente a algunos objetos tenían que simplemente mirarlos y a otros tenían que sacarle una foto. Después les hicieron pruebas de memoria. El resultado: quienes habían fotografiado los objetos recordaban menos objetos, menos detalles y peor su ubicación que quienes solamente los habían observado. Y acá viene lo interesante. Cuando los participantes tenían que hacer zoom sobre un detalle concreto, el deterioro de memoria desaparecía. Es decir, una posible lectura es que el problema no es necesariamente la cámara, es cuánta atención ponemos mientras la usamos. Investigaciones posteriores incluso encontraron el efecto cuando las personas sacaban varias fotos del mismo objeto, en este caso. Capaz que nuestra obsesión por guardar un momento hacemos algo que nos ayuda a recordarlo menos. Pensá en un recital, ¿no? Estás filmando, encuadrando, mirando si quedó bien, y mientras tanto el recital está pasando. Tenemos 47 videos de esa canción en el teléfono, pero quizá el que no sacó el celular se quedó con una película mejor, la que grabó específicamente el cerebro.

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0: La portuaria haciendo 10.000 kilómetros, 10.31 minutos. Recién, Los Piojos, vine hasta aquí. Y antes, en Redondel, ella está en Cargosa junto al ruso Mateo Sujatovich. Vamos a tener un gran concurso de Conociendo Rusia en un rato. 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Así que súper atentos a eso. Hay revancha, amigos. 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
2: Un minuto de noticias en Grupo Shopping. En El País, el ministro de Defensa ratificó que el reclamo por Malvinas seguirá por la vía diplomática. Carlos Presti buscó bajar la tensión con el Reino Unido y descartó cualquier escenario de escalada militar. Además, anticipó que en enero comenzará la construcción de la base naval integrada en Ushuaia. En Córdoba, el SUOEM rechazó una posible privatización del servicio de cloacas. El gremio municipal se declaró en alerta máxima y pidió una reunión urgente con las autoridades. Desde el sindicato sostienen que el servicio es eficiente, genera superávit y cuestionan que pueda pasar a manos privadas. El pronóstico para el día de hoy, cielo despejado por la mañana a algo nublado por la tarde. Vientos del sector norte, máxima 23 grados.
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0: Así es el calor, ¿eh? 11:50 minutos, canción de los Abuelos de la Nada, versionada aquí por Cachorro López junto a El Zar y Andrés Calamaro. 11:51 minutos, nos ponemos en modo viajero con Marce López, que vino a visitarnos, en este caso, y que trae una linda columna. Tiene que ver, yo, a priori, con el título y la bajada, uh-huh, intuyo viaje. Intuyo una cuestión de hasta de convivencia, si se quiere, con otros, y hasta de psicología en algún sentido. Pero bueno, él se va a explayar y nos lo va a explicar. Marce, ¿cómo te va? Buen día,
1: bien,
0: bienvenido.
1: Muy bien, ¿vos?
0: Muy bien, muy bien.
1: Espero que la gente me perdone que le pisamos este tema. Estaba muy bueno, decíamos fuera del aire, nosotros nos daba no sé qué.
0: Sí,
1: pero
0: sí,
1: está,
0: sí,
1: bueno, está buena esta versión. Bueno, el tema está bueno y la versión está muy buena.
0: El título es una pregunta y es: ¿con quién conviene viajar, Marce? Y ahí se vienen un montón de
1: disparadores.
0: Tampoco
1: es que estamos por dar una...
0: No.
1: Este no.
0: Claro, no estamos dejando a nadie afuera.
1: Exactamente.
0: No, por las dudas.
1: Queremos ser inclusivos.
0: Totalmente.
1: Pero es algo que se da mucho si has viajado con amigos, con pareja también, uh-huh, y con lo que sea, con familia. Hay como una cosa que uno va descubriendo en el momento que viaja. Porque el viaje, las vacaciones, ¿no es cierto? Podemos tener una relación bárbara en un ámbito, no sé, laboral, de amigos del barrio, de lo que sea, de lo que vos quieras, deportivo, esto. Pero bueno, el viaje y las vacaciones tienen un componente para todos. Cada vez que lo hacemos, en nuestras cabezas tenemos una idea de viaje, tenemos, uh-huh, una sensación de lo que vamos a hacer, tenemos una expectativa, que podemos estar, ser súper amigos, pero a lo mejor en nuestras cabezas internamente no estamos compartiendo todo eso.
0: Claro, claro.
1: Entonces nos imaginamos este viaje que vamos a hacer, pero lo imaginamos con algunas aristas que a veces son distintas y que pueden traer problemas o conflictos que a lo mejor hacen que no esté tan bueno el resultado de ese viaje, uh-huh, y podríamos haberlo solucionado. Porque, ¿qué pasa?
0: Pienso en ese, sí, gran amigo, lo primero que, sí, pienso, ¿no? Gran amigo, sí, que vos lo ves una vez por semana, una vez cada 10, sí, días. Sí. Asadito,
1: comemos,
0: a jugar al pádel, a jugar al, sí, fútbol, o a no sé,
1: charlamos
0: lo que sea,
1: de cualquier cosa.
0: Un rato, y después cada uno a su casa, el taza a taza, cada uno, uh-huh, a su casa. Uh-huh. El viaje modifica absolutamente todo eso, porque el viaje es convivencia, es compartir mucho tiempo.
1: Totalmente, uh-huh, es compartir mucho tiempo y mucha expectativa también, porque digamos, tampoco es una convivencia de que puedes tener con una pareja, digamos, incluso.
0: Totalmente.
1: Porque no es lo mismo convivir el día a día con tu pareja que el convivir día a día de vacaciones,
0: sí,
1: o de viaje. Entonces, ahí empiezan a jugar un montón de cosas que puede ser el cansancio, la plata, que es un factor fundamental, los horarios, la puntualidad, las comidas también, que es un tema, ¿sí? La capacidad de improvisar o no.
0: Ahí va.
1: Y las necesidades o los intereses de cada uno, ¿no? Porque acá hay una cosa que es clásica, que es, para mí, te puede decir alguien, ir de vacaciones es no hacer nada.
0: Nada.
1: Me tiro, claro, en una reposera y me quedo ahí los días que sean.
0: Totalmente.
1: Y para otro puede ser, che, no, para mí ir de vacaciones o ir de viaje es descansar, pero también quiero ir a conocer esto, quiero hacer aquello, quiero hacer un trekking. Bueno, entonces, eso me parece es algo que hay que ir resolviéndolo antes de empezar ese viaje.
0: Creo
1: que
0: está, está bueno hablarlo en la previa.
1: Que hay que tenerla.
0: Bien.
1: Antes de hacer ese viaje.
0: Aunque sea incómoda.
1: Y es que sí. Porque, a ver, digamos, por ahí yo puedo creer también, ¿viste? Son cosas que son clichés, pero están así. Porque, uh-huh, hay gente que lo piensa así. Que me voy de viaje, me voy de vacaciones, bueno, me doy todos los gustos. Chao, no me importa nada.
0: Okay.
1: Y vemos. Y vos podés decir, no, pará. O sea, yo me voy de viaje, de vacaciones, quiero pasarla bien, pero no quiero dejar la vida acá. Ni que la tarjeta me explote después. Entonces, bueno, viene todo eso. O el decir, vamos a comer, repartimos todo, pagamos mitad y mitad, uh-huh, cada uno paga lo suyo. ¿Cómo es? ¿Sí?
0: Bueno, eso con amigos, por ejemplo.
1: Sí.
0: Con la familia, por ahí uno está más en el día a día,
1: sí,
0: y, en este, y están todo,
1: sí,
0: el tiempo.
1: Exacto.
0: Pero con amigos por ahí es distinto. Fundamentalmente, por ejemplo, el tema comidas.
1: Sí.
0: Che, ¿vamos a salir a comer? ¿O vamos a comprar y vamos a comer,
1: exacto,
0: acá?
1: Exacto.
0: Porque claro, eso depende de la planificación de cada uno, depende del bolsillo de cada uno, depende de lo que quiera gastar cada uno en el viaje. Imagino que ahí también pueden presentarse alguna serie,
1: claro,
0: de problemas.
1: Claro, por eso es lo que digo, que hay que charlar antes, y después también surgen otras cosas que por ahí pueden pasar respecto a esto que hablamos. ¿Qué pasa si yo quiero hacer un trekking y vos te querés quedar, no sé, a tomar un café y no querés hacer nada hoy. Me enojo, te molestás vos porque yo me fui, yo me enojo porque vos te quedaste. Entonces, este tipo de cosas que pueden surgir, obviamente, y son totalmente lógicas, hay que charlarlas antes. ¿Qué pasa? Cada uno puede hacer lo que quiera, y sí, yo creo que sí, me ha pasado, me pasa, cuando estoy viajando con gente amiga, que por ahí no tenemos las mismas ganas de hacer cosas, ¿sí? O a lo mejor puede pasar que todos tengamos ganas de conocer, pero, no sé, alguien que viene conmigo y dice, che, hoy no tengo ganas. Me quedo.
0: Claro, estoy listo. Cansado, no estoy para esa excursión.
1: Exacto, me quedo en casa. Acá, perfecto.
0: Claro.
1: Bueno, creo que todo eso es algo que es muy importante hablarlo porque vuelvo a lo mismo que decía al principio, que creo que es la clave. Idealizamos en general todas estas cosas, las vacaciones, el viajar con amigos, con pareja y demás. Pero si no tenemos claro algunas cosas, después podemos tener problemas que seguramente no van a ser grandes problemas, pero nos van a llevar a no disfrutar tanto el viaje que hicimos.
0: Qué bueno. Me gusta mucho porque mientras dijiste compartir el viaje, empecé se me vieron imágenes a la cabeza de cuántas cuántas combinaciones distintas se pueden dar de compartir un viaje, ¿no? Porque dijimos amigos, dijimos pareja, familia, que incluye niños, con otras parejas, ¿no? Que
1: totalmente.
0: También es otro tipo de viaje.
1: Es otro tipo de viaje y es otro tipo de viaje que necesita también ser conversado, ¿sí? Porque por ahí en una pareja yo soy amigo tuyo, pero no conozco a tu novia.
0: Claro.
1: Bien. Y cuando nos juntamos los cuatro, ¿qué onda?
0: Claro.
1: Yo no sé, o sea, yo te conozco a vos.
0: ¿Cómo reacciona ella? ¿Cómo reacciono yo?
1: Claro. ¿Qué te interesa a vos? ¿Qué te interesa a... ¿Cómo funcionamos cada uno de nosotros junto con nuestras parejas?
0: Sí.
1: ¿Sí? Porque no es lo mismo la dinámica, probablemente. Entonces, bueno, todo eso me parece que hay que conversarlo, dejarlo claro, antes de hacer el viaje.
0: Qué bueno.
1: Porque después es más difícil.
0: Me gusta esto de, bueno, en definitiva, creo que sos muy, muy propenso, y me parece bien porque lo argumentás, a cuanto más se planifique, más disfrutar el viaje, ya sea desde el alojamiento, desde los vuelos, desde los precios que podamos obtener, desde lo que querramos hacer en el destino en cuestión.
1: Totalmente.
0: Y en este caso de con quiénes vayamos a compartir ese viaje en definitiva.
1: Seguro, porque vuelvo a lo mismo del principio, que me parece que es la clave, hablarlo, tenerlo claro, y a lo mejor nos damos cuenta, che, somos bárbaros, somos re amigos, pero este viaje de hacer un trekking de 6.000 metros de altura, eso, no, yo no voy.
0: Claro. Claro.
1: Invítame cuando vayas a la playa.
0: Claro, y en esa estoy, y metemos exacto, sombrilla y nos vamos
1: cual.
0: Todos
1: y
0: ahí.
1: Y vamos todos y lo pasamos bárbaro, ¿me entendés?
0: Me encanta,
1: viene
0: me encanta. Me gusta también, Marce, si te parece en algún momento, el disparador opuesto, que es el viaje solo.
1: Me gusta.
0: El viaje solo.
1: Te lo prometo para la semana que viene, hablamos de viajar solo.
0: De viajar
1: que
0: solo.
1: Es una experiencia también.
0: Buenísimo.
1: Totalmente distinta, ¿no?
0: Dale. Bueno. @ te cuento el viaje, ahí está toda esta data que nos cuenta Marce siempre al aire de la radio y muchas otras infos que tienen que ver con tips y un montón de cuestiones relacionadas a los viajes. Gracias, Marce, como siempre.
1: A vos.
0: Hasta las 13 en vivo, seguimos acá en 88.9 haciendo esto que se llama No lo soñé.

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1: ¿Por qué algunos vuelos parecen eternos aunque duren lo mismo? ¿Nunca te pasó que un vuelo de 8 horas se te hizo eterno y otro que tenía la misma duración pasó muchísimo más rápido? No es solamente una sensación. Ahí influyen muchas cosas. El horario en que viajás, si saliste cansado, si dormiste bien la noche anterior, las escalas, incluso la dirección del vuelo. Por ejemplo, muchos vuelos entre América y Europa son más rápidos hacia el este gracias a las corrientes de aire en altura, mientras que el regreso suele demorar más. Un consejo simple: elegí vuelos que respeten lo más posible tu horario habitual de sueño y levántate cada 2 horas para caminar un poco. Vas a llegar mucho mejor y te va a parecer más corto. Porque no siempre el vuelo más largo es el más pesado. Muchas veces el cansancio empieza antes de despegar y eso lo hace diferente.
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Ellos son los Rodríguez haciendo Aquí No Podemos Hacerlo. 12-13 minutos, arranca la última hora de este No Lo Soñé de día miércoles, miércoles 16 de septiembre. Estamos en vivo en el 88.9 del dial en www.pobrejohnny.com.ar. 19 grados la temperatura en Córdoba, 24 la máxima para el día de hoy. Así que bueno, un poco de data para compartir, obviamente, con todos ustedes en el transcurso de esta jornada, de esta mañana. Muchos mensajes, gracias a los que se han ido comunicando con nosotros. Obviamente que nos dejan sus mensajes y que participan, obviamente, ya desde muy pero muy temprano. La selección argentina se confirmó ayer en el transcurso de la tarde, le habíamos anticipado versiones que se barajaban. Va a estar presente en la ciudad de Córdoba, en muy pocos días específicamente. En este caso, en el Mario Alberto Kempes. Esto va a ser el miércoles 30 de septiembre, en el duelo amistoso entre la selección argentina y Bolivia. Se supo también que Lionel Messi ha sido convocado y que va a estar disputando el tercero de estos tres partidos en el más monumental, en la ciudad de Buenos Aires, donde va a tener su partido de despedida, en este caso de la selección argentina. La expectativa en este día miércoles es saber si el Kempes tendrá capacidad reducida o no. ¿Con qué tiene que ver esto? Con una sanción impuesta por la FIFA por hechos, los hechos ocurridos en la final de la Copa del Mundo, al finalizar el partido, que incluiría jugar un partido solo con la mitad de la capacidad ocupada. Hay bastante optimismo en la provincia para que se pueda jugar a estadio lleno en este caso. ¿De qué depende? Bueno, de que el Tribunal de Disciplina de la FIFA, en este caso, emita un fallo que tenga que ver, obviamente, con el impacto, que es si el aforo deberá ser del 50%, si esa medida quedará en suspenso o si existe la posibilidad de que a través del pago, en este caso de una multa por parte de la Asociación del Fútbol Argentino, le permita a la selección, en este caso, presentarse en la capital de la provincia de Córdoba con aforo lleno, con aforo lleno, que sería el de 57.000 espectadores. 57.000 espectadores. Sería, en este caso, va a ser en realidad la vuelta de la escaloneta después de aquel partido frente a Colombia por las eliminatorias para Qatar 2022, que fue el primero de febrero del 2022. Frente a Colombia, un 1-0 de la selección argentina con gol de Lautaro Martínez en aquel momento. El último encuentro de la selección, es decir, hace 4 años y específicamente 8 meses, la última vez que la selección visitó la provincia. 30 de septiembre, esperamos, por ahora con la mitad del aforo. Si se destraba la situación del Tribunal de Disciplina de la FIFA, tal vez tengamos aforo completo en el amistoso del cuadro nacional en la ciudad de Córdoba. 12-17 minutos, participá, ganate entradas para ir al teatro y disfrutar de una tremenda obra, en este caso que viene a la ciudad de Córdoba, te lo estaba comentando, tiene que ver con música flamenca en nuestra ciudad. Y además entradas para ver a Divididos, la planadora del rock, el próximo sábado 19 en la Plaza de la Música. 12-17 minutos en este momento en la República Argentina. 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Llegan los auténticos Caligaris. Te quiero tanto.

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Jornada hermosa en la ciudad de Córdoba, igual que un montón de mensajes que nos han ido mandando, como el de Meli, que anda por aquí en el 5690-166, que quiere ir al teatro, igual que Ramiro Peña, que quiere ver a Divididos, Miriam Cardoso, aquí anda Joaquín Gallardo, nuestro... querido amigo, che, ¿cómo andan? Acá firmes al dial. Quiero vivir su tremendo álbum en vivo. Estoy hablando de Divididos. Un beso, un abrazo, Patricio. Juliana anda por acá. Cristian Pablo Sosa. ¿Quién más nos escribe? Mica Davelosa. Grande Mica. Un beso, un abrazo. Genial, Mica. Querida, en este caso, en la mañana de 88.9. 12:29 minutos en este momento. Cosas a saber. En un ratito subimos a las redes. Concurso junto a los amigos del grupo Quijada con tickets para ver Belgrano Estudiantes en el Gigante Alberdi. Eso es por un lado. Además, concurso para ver al ruso Mateo Sujatovic en el Quality este viernes. Entradas más el vinilo de Jet Lab, el disco último de estudio que ha lanzado el ruso. Así que atentísimos a las redes sociales, porque en un ratito largamos todo eso para que obviamente puedan participar. 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
1: Un minuto de noticias en Grupo Shopping. En Córdoba, dólar hoy. El dólar blue cotiza este miércoles 16 de septiembre a 1.576 pesos en Córdoba, mismo precio que al cierre del martes, jornada en la que aumentó 5 pesos. En la City porteña, la divisa paralela mantiene la misma tendencia y cotiza a 1.560 pesos. En tanto, el oficial está a 1.530 pesos, según lo publicado por el Banco Nación. Internacional. Estados Unidos gestionará la extensión de visa para los argentinos. El embajador Peter Lamlas prometió la reincorporación del país al programa Visa Waiver. Esta medida facilitará los viajes de turismo por 90 días sin trámite consular. Para su aprobación, Argentina deberá cumplir estrictos requisitos de seguridad. 17 grados, la temperatura en la ciudad de Córdoba a esta hora, humedad 58%, viento del sector este a 8 kilómetros por hora, cielo despejado.
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con ustedes y con nosotros. Los Pérez García haciendo Knockout. 12:45 minutos recién. Mírenla, los persas junto al señor Andrés Ciro Martínez. Son las canciones que nos acompañan en este buen tramo de la jornada. 12:45, estás en Pobre Johnny 88.9. Estás en el lugar en el mundo del rock en castellano. ¿Qué pasa cuando un artista deja de lado todo y se queda totalmente y solamente con lo más importante? Sus canciones. Eso es lo que propone Conociendo Rusia en su regreso a Córdoba. Después del éxito

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Fabulosos Cadillacs y un clásico del rock en castellano, Yo Quiero Morirme Acá. Estás en la mañana de 88.9, estás en el lugar en el mundo del rock en castellano. Son las 12:54 de la mañana y Leche, las tres niñas, trae el desafío de las 54 para tu vida activa. 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Y ahora, un tema para activar el día.

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1: En la capital de Córdoba, cielo despejado en este momento, 18 grados 4 décimas, la humedad es del 52%. Los vientos soplan del sector este a 10 kilómetros en la hora. La máxima para la jornada de hoy, según las previsiones, será de 23 grados.
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1302, gracias por acompañarnos de nuevo a todos los que escribieron, a los que no escribieron pero nos escucharon. Un beso, un abrazo, disfruten del día que está hermoso. Ya viene un vivo bárbaro. José Perazzi, Pato Rabat, Valentín Molina, Camila Macari. Mi nombre es Andy Palero, todo el equipo de la radio laburando acá a full. Mañana nos reencontramos desde muy temprano, en una linda jornada de jueves. ¡Felicitaciones! Jimena Andión 734, te ganaste 2 tickets para ir a ver a Divididos. Al resto, hay más, Síganos escuchando, quédense. Hay más, mucho más, hasta el viernes. Mañana nos reencontramos, te decía recién, desde muy temprano. Y ahora sí nos vamos con los Usted Señálemelo haciendo esto que es Big Bang. Un beso, un abrazo, cuídense, que anden muy bien.

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1: Bueno, vamos a hacer el último tema.
2: Gracias.
1: Hola. Ustedes saben.
2: Hola.
1: Ustedes saben que hay muchos chicos afuera que están hace mucho tiempo esperando entrar. O sea que les pido por favor. Les pido por favor que. O sea, no pongo un cartón de las manos. Pero después de eso, les pido que se vayan. O sea, los amamos muchísimo, son hermosos, pero ustedes saben lo que pasa. Bueno, yo me despido ahora. Chao, chao, chao, chao, chao.

0: Muchísimas gracias.
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1: Un minuto de noticias en Grupo Shopping. En Córdoba, dólar hoy. El dólar blue cotiza este miércoles 16 de septiembre a 1.576 pesos en Córdoba, mismo precio que al cierre del martes, jornada en la que aumentó 5 pesos. En la City porteña, la divisa paralela mantiene la misma tendencia y cotiza a 1.560 pesos. En tanto, el oficial está a 1.530 pesos, según lo publicado por el Banco Nación. Internacional. Estados Unidos gestionará la extensión de visa para los argentinos. El embajador Peter Lamlas prometió la reincorporación del país al programa Visa Waiver. Esta medida facilitará los viajes de turismo por 90 días sin trámite consular. Para su aprobación, Argentina deberá cumplir estrictos requisitos de seguridad. 17 grados, la temperatura en la ciudad de Córdoba a esta hora, humedad 58%, viento del sector este a 8 kilómetros por hora, cielo despejado.
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El aplauso nuestro para todos ustedes. Muchas gracias. Buena vida para todos. Felicidades. Aquí por siempre, sus amigos, los Caligaris.

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1: ¿Por qué algunos vuelos parecen eternos aunque duren lo mismo? ¿Nunca te pasó que un vuelo de 8 horas se te hizo eterno y otro que tenía la misma duración pasó muchísimo más rápido? No es solamente una sensación. Ahí influyen muchas cosas. El horario en que viajas, si saliste cansado, si dormiste bien la noche anterior, las escalas, incluso la dirección del vuelo. Por ejemplo, muchos vuelos entre América y Europa son más rápidos hacia el este gracias a las corrientes de aire en altura, mientras que el regreso suele demorar más. Un consejo simple: elegí vuelos que respeten lo más posible tu horario habitual de sueño y levántate cada 2 horas para caminar un poco. Vas a llegar mucho mejor y te va a parecer más corto. Porque no siempre el vuelo más largo es el más pesado. Muchas veces el cansancio empieza antes de despegar y eso lo hace diferente.
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1: La Renga homenajeó a Rada en Corrientes. La banda de Mataderos se presentó en la provincia de Corrientes ante más de 12.000 personas. En Me Hice Canción se tomaron un tiempo para recordar al negro Rada, a semanas de su fallecimiento, con la canción Rock de la Calle. Su próximo show será en Cosquín el 17 de octubre. Juanse tendrá su reconocimiento en los Martín Fierro. Aptra anunció que Juanse recibirá un homenaje especial durante la ceremonia de los Martín Fierro de la Música. Será por su destacada carrera musical y su aporte a la cultura. El evento se llevará a cabo el 14 de octubre en Buenos Aires. Guaira Iglesias vuelve a Córdoba. Guaira anunció gira en el interior del país y sumó una fecha en nuestra provincia. El show será el día 8 de octubre en Casa Babylon. Las entradas se consiguen en alpogo.com.
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1: Un minuto de noticias en Grupo Shopping. En el país, el gobierno terminó el proyecto sobre Malvinas y prevé enviarlo hoy al Congreso. La iniciativa, denominada Ley de Defensa de la Soberanía Nacional, reúne medidas económicas, diplomáticas y de seguridad. Incluye sanciones para empresas que operen sin autorización argentina, protección de infraestructura crítica y medidas para reforzar la vigilancia en el Atlántico Sur. En Córdoba, este miércoles habrá una movilización por los 50 años de la Noche de los Lápices. La marcha partirá a las 17 horas desde Colón y Cañada y finalizará en la Plaza de la Intendencia, donde habrá un festival con bandas, coros y otras expresiones artísticas. La convocatoria también incluye reclamos vinculados con educación, salud mental y políticas de memoria, verdad y justicia. 19 grados, la temperatura en Córdoba a esta hora, humedad 52%, viento del sector este a 10 kilómetros por hora, cielo despejado.
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1: Harto de Pescado Rabioso.
2: Harto fue el tercer y último disco firmado por Pescado Rabioso, aunque en realidad es el álbum solista de Luis Alberto Spinetta, editado el 26 de octubre de 1973. El nombre y el concepto del disco están inspirados en el poeta dramaturgo francés Antonin Artaud, cuya obra impactó profundamente a Spinetta.
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2: La tapa rompió todos los moldes, y esto decía el flaco al respecto.
4: Es un lindo intento de cambiar las cosas, ¿no? De llamar la atención también. Es un buen intento para llamar la atención. Me impresiona. Me gusta.

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1: Un minuto de noticias en Grupo Shopping. En el país, el gobierno terminó el proyecto sobre Malvinas y prevé enviarlo hoy al Congreso. La iniciativa, denominada Ley de Defensa de la Soberanía Nacional, reúne medidas económicas, diplomáticas y de seguridad. Incluye sanciones para empresas que operen sin autorización argentina, protección de infraestructura crítica y medidas para reforzar la vigilancia en el Atlántico Sur. En Córdoba, este miércoles habrá una movilización por los 50 años de la Noche de los Lápices. La marcha partirá a las 17 horas desde Colón y Cañada y finalizará en la Plaza de la Intendencia, donde habrá un festival con bandas, coros y otras expresiones artísticas. La convocatoria también incluye reclamos vinculados con educación, salud mental y políticas de memoria, verdad y justicia. 19 grados, la temperatura en Córdoba a esta hora, humedad 52%, viento del sector este a 10 kilómetros por hora, cielo despejado.
0: 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En una hora, volvemos con más noticias.
2: Hubo un tiempo que fui hermoso.
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1: ¿Por qué algunos vuelos parecen eternos aunque duren lo mismo? ¿Nunca te pasó que un vuelo de 8 horas se te hizo eterno y otro que tenía la misma duración pasó muchísimo más rápido? No es solamente una sensación. Ahí influyen muchas cosas. El horario en que viajas, si saliste cansado, si dormiste bien la noche anterior, las escalas, incluso la dirección del vuelo. Por ejemplo, muchos vuelos entre América y Europa son más rápidos hacia el este gracias a las corrientes de aire en altura, mientras que el regreso suele demorar más. Un consejo simple: elegí vuelos que respeten lo más posible tu horario habitual de sueño y levántate cada 2 horas para caminar un poco. Vas a llegar mucho mejor y te va a parecer más corto. Porque no siempre el vuelo más largo es el más pesado. Muchas veces el cansancio empieza antes de despegar y eso lo hace diferente.
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1: Esta semana llega a los cines Código Venganza, con Jason Statham como un agente de seguridad que queda incriminado tras el asesinato de su jefe multimillonario y debe limpiar su nombre en una carrera contrarreloj con acción en alta mar. También debuta El Heladero, lo nuevo de Eli Roots, donde un pueblo veraniego ideal cae en la locura cuando un heladero sirve a los niños dulces delicias con resultados terroríficos. Para los nostálgicos del rock, se estrena el documental Oasis Don't Look Back in Anger, que narra la triunfal gira de reunión de Liam y Noel Gallagher, uno de los regresos más esperados del rock en mucho tiempo, con material exclusivo de la banda y sus fans. En Netflix ya está disponible la quinta temporada de Fauda, uno de los grandes lanzamientos de la semana en la plataforma, la serie israelí de acción que vuelve con más tensión que nunca. Por otro lado, en HBO Max se sumó Muerte y Misterio en el Amazonia, una docuserie que explora el misterio de Akakor, una supuesta ciudad perdida en la Amazonia que atrajo a numerosos exploradores en las décadas del 70 y el 80, marcada por desapariciones que nunca se resolvieron. Para finalizar, en Prime Video está El Juicio, donde el hijo de un poder su empresario es acusado de abusar de una compañera y dos familias descubren hasta dónde pueden llegar y qué tan frágil es la línea entre el bien y el mal.
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1: Un minuto de noticias en Grupo Shopping, en Córdoba. La provincia obtuvo destacados resultados en la evaluación PISA 2025. El sistema educativo cordobés quedó posicionado en el tercer lugar del escalafón latinoamericano durante la presentación oficial realizada este miércoles. De esta manera, la jurisdicción superó al promedio de la Argentina en áreas clave como matemática y lectura. La medida responde a una inversión sostenida en la enseñanza y al trabajo conjunto de la comunidad escolar. En deportes. El partido entre Belgrano y River cambió de estadio. El encuentro correspondiente a la fecha 13 del torneo clausura se disputará finalmente en el recinto Mario Alberto Kempes durante el fin de semana del 18 de octubre. La decisión ocurrió tras confirmarse la presencia de ambas parcialidades en el certamen. De esta manera, los simpatizantes del conjunto visitante ocuparán la tribuna Wellington Norte. Temperatura actual en la ciudad de Córdoba, 22 grados 4 décimas, cielo ligeramente nublado, humedad del 42% y viento del sector noreste a 12 kilómetros por hora.
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1: Harto de Pescado Rabioso.
2: El álbum contiene 9 canciones, entre ellas clásicos como Todas las hojas son del viento, Cementerio Club, Cantata de Puentes Amarillos y Bajan.
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2: Spinetta explicó en varias entrevistas que Artaud nació como una respuesta al sufrimiento y a la alienación que planteaba el escritor francés, buscando transmitir un mensaje de libertad, sensibilidad y defensa de la vida.

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1: Un minuto de noticias en Grupo Shopping, en Córdoba. La provincia obtuvo destacados resultados en la evaluación PISA 2025. El sistema educativo cordobés quedó posicionado en el tercer lugar del escalafón latinoamericano durante la presentación oficial realizada este miércoles. De esta manera, la jurisdicción superó el promedio de la Argentina en áreas clave como matemática y lectura. La medida responde a una inversión sostenida en la enseñanza y al trabajo conjunto de la comunidad escolar. En deportes, el partido entre Belgrano y River cambió de estadio. El encuentro correspondiente a la fecha 13 del torneo clausura se disputará finalmente en el recinto Mario Alberto Kempes durante el fin de semana del 18 de octubre. La decisión ocurrió tras confirmarse la presencia de ambas parcialidades en el certamen. De esta manera, los simpatizantes del conjunto visitante ocuparán la tribuna Wellington Norte. Temperatura actual en la ciudad de Córdoba, 22 grados 4 décimas, cielo ligeramente nublado, humedad del 42% y viento del sector noreste a 12 kilómetros por hora.
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1: ¿Por qué algunos vuelos parecen eternos aunque duren lo mismo? ¿Nunca te pasó que un vuelo de 8 horas se te hizo eterno y otro que tenía la misma duración pasó muchísimo más rápido? No es solamente una sensación. Ahí influyen muchas cosas. El horario en que viajas, si saliste cansado, si dormiste bien la noche anterior, las escalas, incluso la dirección del vuelo. Por ejemplo, muchos vuelos entre América y Europa son más rápidos hacia el este gracias a las corrientes de aire en altura, mientras que el regreso suele demorar más. Un consejo simple: elegí vuelos que respeten lo más posible tu horario habitual de sueño y levántate cada 2 horas para caminar un poco. Vas a llegar mucho mejor y te va a parecer más corto. Porque no siempre el vuelo más largo es el más pesado. Muchas veces el cansancio empieza antes de despegar y eso lo hace diferente.
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1: La Renga homenajeó a Rada en Corrientes. La banda de Mataderos se presentó en la provincia de Corrientes ante más de 12.000 personas. En Me Hice Canción se tomaron un tiempo para recordar al negro Rada, a semanas de su fallecimiento, con la canción Rock de la Calle. Su próximo show será en Cosquín el 17 de octubre. Juanse tendrá su reconocimiento en los Martín Fierro. Aptra anunció que Juanse recibirá un homenaje especial durante la ceremonia de los Martín Fierro de la Música. Será por su destacada carrera musical y su aporte a la cultura. El evento se llevará a cabo el 14 de octubre en Buenos Aires. Guaira Iglesias vuelve a Córdoba. Guaira anunció gira en el interior del país y sumó una fecha en nuestra provincia. El show será el día 8 de octubre en Casa Babylon. Las entradas se consiguen en alpogo.com.
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1: Un minuto de noticias en Grupo Shopping. En el país, la justicia federal frena un proyecto petrolero en Malvinas. Una magistrada de Río Grande ordenó suspender de manera cautelar las perforaciones hidrocarburíferas cerca del archipiélago austral. De esta manera, el fallo exige pausar las obras e intima a las compañías a presentar su documentación en 10 días. Por este motivo, las autoridades buscan detener la extracción no autorizada de recursos en territorio nacional. En deportes, Marcelo Gallardo asume la conducción técnica de Ecuador. El entrenador argentino tomará las riendas del seleccionado tricolor tras finalizar su segundo ciclo en River. Viajará con el plantel a Asia para disputar sus primeros compromisos internacionales. De esta manera, su estreno tendrá lugar el 24 de septiembre frente a Corea del Sur. Temperatura actual en la ciudad de Córdoba, 23 grados, cielo ligeramente nublado. Humedad del 42% y viento del sector este a 13 kilómetros por hora.
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0: Hola, hola, hola, ¿qué tal? ¿Cómo les va? Bienvenidos a un nuevo Mati Rugby. Bienvenidos a un nuevo miércoles de Mundo de la Ovalada. Para hablar un poquito aquí de lo que va a ser este fin de semana. Se juega nada más y nada menos que el clásico de Zona Sur. Se pone en juego la Copa de la Tortuga entre el Athletic y el Jockey, entre el Jockey y el Athletic. Y como cada miércoles que se juega algún evento importante aquí en Córdoba, tenemos invitados hoy. Voy a pasar a presentar obviamente a quienes nos van a estar acompañando en el miércoles de hoy. De un lado, a mi izquierda, voy a decir, lo tengo a Nico Viola. ¿Cómo estás, Nico?
1: ¿Cómo andas, Fran? ¿Todo bien?
0: Bien, ¿vos?
1: Un placer estar acá.
0: Y al frente mío, tapado por el monitor, lo tengo a Fatiga Julián Viola.
2: Aquí estamos, muchas gracias por la invitación, Fran.
0: ¿Se escucha ahí o no? Bueno, a ver, de última, si querés pongamos este micro bien al medio, sí, y usamos el mismo.
2: Y nos vemos.
0: Y de paso se ven. Che, bueno, voy a preguntarles un poco de lo que tiene que ver este arranque de segunda mitad de año, que con realidades distintas, obviamente, Nico sumándote al equipo del Jockey estos últimos dos partidos, después de lo que fue Argentina 15, y Juli, bueno, ya arrastrando con la 15 en la espalda y yendo, moviéndote un poco también por algunas posiciones este año, a diferencia del año pasado. Bueno, ¿cómo lo están viviendo en ese sentido?
1: Sí, como decís, yo por ahí tuve la primera mitad del año en Dogos. Uh-huh. Pude volver un par de partidos al club, pero después me volví a ir, que estuve más o menos un mes entre las dos giras con Argentina 15. Y bueno, y ahora volví el lunes mismo de la semana pasada que jugamos con Marista, volví de Argentina 15 y nada, me puse a disposición para entrenar y no, yo muy contento. Obviamente es un privilegio poder estar en los otros seleccionados, pero siempre con las ganas de volver al club, de jugar con mis amigos, bueno, con el Juli también, y en el club obviamente, así que muy contento y viviéndolo al máximo.
0: Juli.
3: Y bueno, yo...
0: Es la segunda vez que te tengo acá ya, así que...
3: Estuvimos en principio de año.
0: Y al principio de año, claro.
3: Al principio de la primera etapa, bueno, acá estamos. Yo contento, me tocó volver a jugar ahora este fin de, la verdad que este año me tocó lesionarme un par de veces que no me había pasado nunca. Así que experimenté un poco eso también. Y nada, ahora sí, haciéndolo un poco más de 15. Al principio de año por falta de algunos jugadores de 10, pero muy contento, también muy contento que haya vuelto Nichul, que doy fe que mientras estaba de viaje igualmente estaba más con la cabeza acá y con lo que iba a pasar con el club, me parece que allá. Así
0: tiraba
3: que,
0: bueno, mensajes.
3: Tiraba mensajes constantemente, cómo estábamos, después de cada partido, así que muy metidos.
0: Me llama un poco la atención lo que decías de las lesiones, que no te había tocado nunca lesionarte. Que es raro, digamos, estando en un plantel tanto superior durante tantos años, que no hayas tenido. Hablo un poco del entrenamiento capaz o de la buena suerte.
3: No, experimenté mi primer desgarro este año, mirá. Ponele. No, en ese sentido, digo que bastante privilegiado. Yo le atribuyo un poco más la suerte, me parece, pero bueno, sí, después de volver de eso, un esguince muy raro que también me estuvo hinchando el juego, pero ya estamos bien.
0: Bien, bien. Che, pensaba un poco viendo las preguntas que tenía acá para hacerles y en base a lo que escuchaba a Julio Dehesa hablar un poco también en otros medios con otros colegas, hablaba bueno, del plantel largo y de cambiar un poco el chip. Este fin de semana les tocó jugar frente a Marista. ¿Cómo vivieron un poco ese partido del torneo del Interior A, que fue... a priori me parece que un partido remil positivo, digamos, por el juego y por el resultado, y uno se imaginaba por ahí un poco más parejo, ¿no? Teniendo del otro lado jugadores también, bueno, que han compartido con vos lo que ha sido la primera mitad de año con Dogos 15, Nico, bueno, ¿cómo lo vieron ustedes de adentro de la cancha?
1: No, mirá, a nosotros como club nos encanta jugar el interior, es un torneo que uh-huh. aspiramos a llegar lo más alto posible siempre. Entonces se viven semanas distintas, e incluso desde la fase de grupo ya. Y nada, como voy a decir, por ahí el principio de año teníamos un par de jugadores en la franquicia, pero creo que somos los clubes que más plantel largo tienen o que menos nos impacta la salida de los jugadores.
0: Claro.
1: Por eso he reflejado también por ahí en las tablas, estamos cómodos la primera mitad del año. Y nada, sí, Marita sabíamos que era durísimo, que tenía un pack de forward muy áspero, que estaba jugando un poco eso, este, de que habían vuelto sus jugadores. Pero creo que nosotros no pudimos hacer fuerte justamente en eso. En el scrum no fue muy bien. Por ahí el line no pudimos sacar las pelotas, pero pudimos resolver por el otro lado. Y nada, se vio una conexión y creo que fuimos bastante superiores a Marista. Y por suerte un partido que no suframos.
0: Claro, sí, sí, que fue, bueno, 40 puntos de diferencia. Pensaba un poco también, Juli, decime si coincidís. Veías los equipos un poco previo al partido y decías, bueno, sí, Marista tiene en los forward por ahí la mayor concentración de jugadores que han tenido, bueno, la oportunidad de dedicarse al profesionalismo, y el Jockey por ahí tenía más cantidad en los tres cuartos, entonces había que ver cómo esas diferencias las resolvían, pero después tenías, bueno, a Waldo Cunini o a Abraham Elías, que han tenido también esta primera mitad de año con Dogos. ¿Te imaginabas por ahí que el juego pasara no tanto por ahí, sino más por afuera? ¿Cómo lo viviste vos en ese sentido?
3: Sí, por ahí creo que también algo por ahí que noté es que nuestro equipo estaba bastante más similar que el de ellos en cuanto a nombres del año pasado, sobre todo en los backs, esto que decís. Ellos por ahí eran chicos más jóvenes, creo, que están jugando su primer año en primera, además. Y no digo que me imaginaba, yo también creía desde un principio que iba a pasar bien por forward, pero sí que con el correr del partido y los primeros minutos nos fuimos dando cuenta que afuera estábamos
0: mejor.
3: Estábamos mejor, que podíamos hacer diferencia, y creo que eso también estuvo bueno de nosotros, de identificarlo y poder hacerlo valer. Bueno, en el primer tiempo con un par de tries y sobre todo en el juego, creo que pudimos lanzar, más allá de no tener tanta obtención online, generar fases, creo que eso estuvo bueno, fue clave y sí, no te, en cuanto al resultado, ni en pedo esperábamos eso, pero recontra mil positivo.
0: Claro, sí, imagino. Aparte terminaron siendo tries de medio de todos los colores, digamos, o sea, los dos primeros de Manu por fuera. Después el del corcho es después de varias fases, uno de Scrum, sí, uno de Mol también, sí, termina siendo completo, claro, la forma de marcarle a un equipo que, por lo menos lo que habíamos visto, digamos, o lo que se sabía de cómo jugaba, era como que en defensa se sentía un poco más cómodo, si bien tenía un buen ataque, tenía buenos forward, en defensa era un equipo que, bueno, no dejaba muchas grietas y supieron romperlas. Pensaba un poco en lo que decías recién, Nico, de la semana, que la semana del torneo del interior les viven un poco distinta. ¿Se asemeja a una semana de clásico o no tanto? ¿O qué encontrás de diferencias ahí?
1: No, similitud es que sí son especiales ambas, pero creo que de distinta manera. Por ahí la de Córdoba tiene una tradición de hace muchos años y es mucho más en el rival que por ahí la instancia de juego, y sea la fecha 1, una semifinal, lo que sea, se vive de la misma manera, digamos, el clásico, uh-huh. Y se prepara, y vos lo ves en el club, que la gente se acerca, los pibitos están ahí, están viendo de vuelta, te tiran mensajes de aliento, entonces se nota, y por ahí la del interior es más, digamos, la instancia en sí, y el torneo que... No sé si sentís tan presente por fuera a la gente, pero sí porta adentro el plantel, lo vive con mucha intensidad y gana porque sabemos lo que exige ese torneo, digamos.
0: Claro, y en cuanto al clásico, ¿qué diferencias por ahí pueden encontrar, digamos?
1: Del clásico.
0: La semana del clásico con torneo del interior. O sea, digo, ¿se vive con una intensidad similar o tiene algo que lo distinga, digamos? Porque yo pienso...
3: Capaz la gente,
0: ¿no? Digo.
3: Sí, lo del Real te dice todo y es como que todo el club tiene medio presente esa fecha, como el partido ese que se viene, que el clásico. Y
0: ¿del clásico más que del torneo del
3: claro,
0: interior?
3: Sí,
0: o...
3: sí. Entonces claro. Creo que viene un poco por ahí y bueno, son para el plantel también es... Es una semana bastante intensa y por ahí venimos una semana como la de Marista que también... Bueno, incluso la Inter jugó la semana pasada el clásico también.
0: Claro.
3: Entonces venimos un par de semanas intensas de lo mental, pero igual es como que arranca la semana y... Y hay como una vibra que se siente igualmente. Por ahí en otro momento estás con la cabeza un poco en otro lado, pero no, 100%
0: Se
3: ahí.
0: siente. Pensaba un poco también en esto de la Inter, que tuvo la chance de campeonar, de salir campeón del torneo Vodacom Córdoba, que es un torneo que se jugaba paralelo al torneo oficial, cuando los clubes de primera jugaban los torneos del interior. La Intermedia, que sería el equipo 2, jugaba este tipo de torneo con los clubes de Córdoba. Que salió campeón frente al Athletic, ni más ni menos. Esto habla un poco también del presente que tienen y que decían recién ustedes de las tres divisiones, digamos, porque Preintermedia también está bien prendido arriba. ¿Cómo analizan ustedes por ahí como referentes la cantidad de jugadores o la exigencia que es ser hoy un jugador de primera, sabiendo que tenés pibes más chicos o jugadores por ahí un poco más viejos? Pienso un poco en el Ora Urtubey, que ha vuelto a jugar ahora hace
3: Sí.
0: poco, que seguramente a los winners que están en primera le empieza a exigir un poco más.
1: Sí, es lo que hablábamos hace un ratito de por ahí el plantel largo que tenemos. Y es como decir, hay muchos jugadores que por ahí un martes están entrenando en intermedia y ahí en la cancha uno con el plantel. Y por ahí el jueves están entrenando con la pre. Entonces ahí está ese filtro o esa línea de jugadores que están comiendo todo el tiempo para ver quién juega. Entonces eso hace que exija. Y lo mismo pasa con primer y reserva, digamos. Hay muchos jugadores que por ahí juegan intermedia, pero que han sumado muchos minutos en primera. Entonces, por
0: En
1: ahí,
0: esta primera mitad de año,
1: esta primera mitad del año.
0: claro.
1: Entonces, por ahí, no sé, o sea, nosotros sabemos que tuviste un par de partidos malos y capaz te toca bajar y juega otro que está a nivel. Y bueno, va cambiando y eso hace que la Inter esté competitiva, que haya podido ganar, que la pre también esté prendida. Entonces, está muy bueno eso.
0: De hecho, veías el equipo, digamos, de intermedia de la final del otro día y había por lo menos, no sé, 6, 7, 8 jugadores
3: Sí,
0: que
3: que
0: han
3: lo han visto.
0: tenido
3: Sí,
0: muchos
3: sí,
0: partidos en primera, que han jugado la primera mitad de año fijo prácticamente, no sé, los Rebori, por ejemplo, en la primera
3: sí. Sí, la primera
0: línea,
3: línea casi
0: mucho de eso.
3: completo, tío, porque está el Gena Merola también
0: Claro,
3: que jugó
0: sí.
3: todo. Es más, creo que este fue el primer partido en Inter el año que jugó, o
0: Claro.
3: sea, o uno de los primeros. Sí, se da mucho de eso, de jugadores que tuvieron muchos partidos o incluso varios que debutaron este año, que también este año suelen jugar en Inter, pero que tuvieron el debut, tuvieron algún par de partidos, no sé, chicos que subieron este año, que también se acoplaron al plantel del primer momento y eso creo que genera una competitividad en el plantel que está muy buena.
0: Y para ustedes en lo personal, ¿qué significa ser el 9 del jockey, ser el fullback del jockey, compartir cancha juntos?
1: Y por ahí,
0: No sé si lo piensan
1: no,
0: mucho.
1: claro, eso quería decir, como que por ahí en el momento estás viviendo, viste, el año y pasan las cosas y no te detenés a pensar, pero, viste, cuando para la pelota por ahí a decir, te acordás de cuando era chiquito, que te llevaba tu viejo, y iba a ver la primera y vos ahí decías, es imposible jugar ahí o...
0: Lo veías a Plans
1: Sí, a decir,
0: o a la
1: plan.
0: lejito mía jugando de 9.
1: Claro, y nada, pero también estaba, no sé, o sea,
0: Bueno,
1: había
0: sí,
1: un montón de
0: mucho,
1: jugadores, no solo en mi
0: sí.
1: puesto, sino en
0: En
1: todo,
0: cualquiera, sí.
1: que era una bestia, y vos lo veías chiquito y decís, che, imposible, debe ser muy difícil llegar ahí. Entonces, por ahí ahora vivirlo o sentirlo con naturalidad y jugar con él, tengo varios amigos que también juego el Manu, el Feli, o sea, amigos de que tengo 2 años. Entonces, cuando te pones a pensar ahí, es como que te llena de orgullo y te pone feliz porque...
0: Objetivo cumplido.
1: Claro. Sí, total. No,
0: Juli.
3: a mí pasa que te das cuenta mucho con la gente del club. Desde mi grupo de amigos de mi división, de varios que no juegan y van a ver todos los partidos, hasta gente más grande del club, como que sentía ahí, o cualquiera que te cruce en el club te saluda, te pregunta cómo estás, ya desde ahí es algo que te lo hace notar. En casa nos pasa, también tenemos a mi viejo que si bien el Nico ahí dice que ya es medio del día a día, mi viejo lo hace notar mucho, mismo mi mamá también, como que nos lo mencionan bastante y está
0: Claro, y
3: presente.
0: está bueno.
3: Yo trato de tenerlo presente siempre porque nada, es un lugar de privilegio, o que por lo menos yo siento que es que toda persona en el club le gustaría estar ocupando el lugar donde estamos nosotros, entonces Más que nada, lo principal es tratar de disfrutarlo. Y también tratar, por lo menos desde mi punto de vista, de devolverle un poco a toda esa gente. Que nada, va al club como iba yo de pendejo a ver la primera y que me iba contento si ganaba o triste si perdía. Es así.
0: Claro.
3: Entonces está bueno también tomarlo de ese lado, sin presión ni a palos, pero sí como de esa parte linda de decir, che, influir en el club, que la gente se ponga contenta por cruzarte y demás.
0: Hablando un poco de lo que es el plantel, volviendo al armado del equipo o pensando un poco en lo que va a venir y en lo que pasó también. Hace poco estuvieron acá los chicos del Tala y de Tablada también y hablamos del tema vuelta de jugadores de Dogos a jugar en los clubes. ¿Cómo lo vieron ustedes? Entiendo por ahí que hay una discusión o un tema que anda dando vuelta de si se logran o no acoplar, que cuando vuelven, vuelven en otra sintonía. ¿Te pasó Nico o Juli cuando volvieron los chicos? ¿Lo vieron a otro ritmo? ¿Les costó adaptarse o no?
3: Y para mí sí, algo que venga quien venga, como que al principio va a hacer un poco ruido, porque bueno, a nosotros nos pasa que por lo menos vuelven 4 o 5 chicos que no estuvieron toda la primera mitad del año y cambiar 5 jugadores en el equipo, por ahí sí,
0: Se
3: está bien,
0: siente un
3: son
0: poco.
3: jugadores que están jugando rugby profesional, pero se siente el funcionamiento. También creo que ellos volvieron o terminaron la final de Dogos y el fin de siguiente estaban jugando última fecha del interior y creo que ni para ellos fue tan positivo a ese primero porque como que esa desconexión de final, de todo lo que había pasado en la semana siguiente, ni siquiera ellos pudieron desconectar un poco. Pero se va agarrando con el transcurso del tiempo, es tiempo
0: Claro.
3: nomás agarrar engranaje y nos conocemos, tampoco es que vienen 5 desconocidos. Pero también creo que se ha ido manejando cada vez mejor con el transcurso de los años, sin duda.
0: Claro, Nico.
1: Sí, como dice él, por ahí ya de 2023 que nos pasa esto a nosotros, entonces fue un proceso de aprendizaje, por ahí al principio costaba un poco más porque viste, era nuevo y no sabe cómo iba a ser la vuelta de los jugadores, cómo reaccionaban los que ya estaban jugando, era difícil también para el staff manejar todo eso. Creo que se fue aprendiendo a medida que pasaba el tiempo. Pero sí, es como dice el Juli, por ahí vos venís de otra dinámica totalmente, de otra mentalidad, digamos, estás como en otro equipo literal, si bien estás presente en el club y vas, pero no sentís, digamos, de estar adentro del juego. Entonces por ahí ese cambio de mentalidad, y como dice el Juli, tan rápido, viste, te cuesta, no es tan fácil. O sea, la gente piensa que por ahí, como estás entrenando
0: Sí,
1: profesionalmente,
0: sí,
1: volver
0: sí.
1: al club y es una boludez. Y que te sobre guita, y no, tipo, también es un proceso mental de la vuelta, de cambiar el horario de entrenamiento, es todo un proceso que obviamente te adaptas y terminas adaptando porque el grupo es increíble, digamos, y se te hace todo más fácil, pero sí que es un proceso no tan corto, digamos.
0: Claro, aparte pienso por ahí, bueno, justo en el caso de ustedes, son los dos conductores, Nico y Facu, los que tuvieron que volver a insertarse. Por ahí pienso en otros jugadores que, no sé, primera línea, bueno, la coordinación en el scrum será el tema a corregir, pero por ahí manejar los tiempos de un equipo lleva otro tiempo, digamos.
3: Y metimos primero mitad del año el Marcio Blanco y yo
0: Y
3: de
0: vos, claro.
3: conductores, paramos un poco más el fútbol, vinieron estos dos y dinámica, tirar la pelota, jugar y no, nos costó también de ese lado, viste, te tenés que adaptar sin duda, pero
0: Claro.
3: sí, se
1: Sí,
3: nota.
1: bueno, eso pasa también justo, como decía, el puesto de conductor por ahí. Ya el equipo está armado de una forma, o la forma de juego es una, y el equipo se siente cómodo, y por ahí vos venís, así como que querés, viste, contradecir eso, o
0: Claro.
1: le decís al entrenador de tu parte, pero en realidad se está laburando hace 6 meses de una forma, entonces como que tampoco está bueno
0: Cambiar eso.
1: cambiarlo, y porque por ahí vos te sentís cómodo, pero el equipo no.
0: Se enoja la vieja, si no.
1: Claro, la vieja. Paco Rodríguez siempre lo ve hablando con la vieja, que pues, andás a saber qué están hablando. Entonces por ahí, viste, no es fácil y si bien sos conductor, te tenés que terminar moldando a lo que el equipo le rinde y lo que hizo en el año, digamos.
0: hablamos de la vieja, mencionamos a Javier Fiori, que es el head coach del Jockey hoy en día. Le mandamos un saludo si es que nos está escuchando.
3: Se pagó el asado anoche.
0: Bien, la vieja. Bien.
3: Le vi un asado a los Bucks y
1: pero sí. no vino el asado. Eso
0: ah,
1: para ver.
0: Fue solo.
3: Sí. No podía venir, pero.
0: Bueno, lo banco igual, está bien, bien puesto ahí. Estamos hablando con Juli y Nico Viola del Jockey, porque se viene este fin de semana el clásico entre el Athletic y el Jockey. Voy acá a mandar el frente a mi amigo Luciano Keller, y porque es mi amigo y por eso lo puedo hacer, si no, no lo haría claramente, porque iba a venir gente del Athletic también a conversar, y bueno, al final Luchi tuvo que darle... tenía cosas importantes para hacer, que era ni más ni menos que trabajar, y yo lo estaba apurando con el programa de hoy, así que bueno, está permitida la falta y está perdonada también, pero ya lo vamos a enganchar en algún otro momento. Nos vamos a meter de lleno a lo que va a pasar este fin de semana. Primero les quiero hacer dos preguntas. Nivel de ansias del 1 al 10, y si tienen algún tipo de registro de cantidad de clásicos que han jugado en primera. ¿No?
1: Yo creo que jugué 7.
0: Ahí va.
1: Sí, 7 jugué. Perdí los primeros dos, que fueron la semi 2023 y final 24.
0: Uf.
1: Arranqué muy mal.
0: ¿Pero y los del año no los jugaste?
1: No, los del año no jugué porque estaba en dos.
0: Ahí va.
1: Y el otro en 2023, sí, los dos porque estaba en dos. Y... después, el 2024, después de la final, jugamos con torneo interior que ahí ganamos. Y el año pasado, que jugamos los dos de fase, los cuartos de final, torneo interior y la semi, y la los semi. Cuatro jugué.
0: Ahí va.
1: O sea, voy 5-2.
0: Bien. ¿Estás con un saldo a favor?
1: En partido, sí.
0: Bien.
3: Y yo, ahí contando muy rápido, creo que deben ser 10.
0: Ahí va.
3: Entre 10, 11, no me acuerdo bien los primeros. Si el primer año jugamos 2 o 1, no me acuerdo bien.
0: Claro.
3: Pero...
0: ¿Y ansias?
3: Sí, está... Sin duda que algo te da, algo te genera. A mí me gusta generalmente igual... Como que trato de no pensarlo tanto durante la semana para no pasarme vuelta.
0: Claro.
3: Pero bueno, yo generalmente lo empiezo a sentir ya mañana, que es el último entrenamiento, claro. Jueves.
0: El viernes como que saltearlo,
3: sí,
0: directamente.
3: Ya se siente, el viernes que haría el club hace algo, claro. Toma un mate por lo menos. Como. Pero sí, ahí cuando más lo empiezo a sentir yo y el grupo también, ya seguramente están ansiosos, seguro.
0: ¿Bónico?
1: Sí, igual. También. Sí, yo un poquito antes ya, o sea, cada vez que llego al club en esta semana es como... no sé, te empezás a volver medio loco, ¿viste? Y los videos con el plantel, después el entrenamiento, que hay otra intensidad, es como que ya te va metiendo, y sin duda que el jueves que entrenamos y después nos quedamos a comer todos juntos, ahí ya, ¿viste? Por ahí cantamos, y ya ahí se empieza a vivir pleno.
0: A sentir un poco más.
1: Y es como decir, vos, oh, querés que irte a dormir, que ya sea sábado en vez de viernes.
0: Pensaba un poco en lo que había pasado entre tal y la tablada, que los chicos me decían, no, yo venía bien... El mismo miércoles que vinieron acá al programa, venían bien, el lunes, martes bien. El miércoles a la tarde, las dos cuentas de Instagram, de Tala y Tabla, suben un par de videos, un par de fotos, ¿viste? Como rememorando viejos clásicos, ganados obviamente de cada lado. Y ahí me dijeron, sí, pero esta tarde se me acaba de estallar la ansiedad porque, bueno, no, nos metieron la presión. No, todavía no he visto nada, ahí le metemos un poquito de presión a... a los CM de ambos clubes, que no se me enoje ahí el Manu Luna, pero bueno, para que suban un poquito, ahí le metamos un poquito de folclore, sí, estaría sí. Bueno.
3: Bueno, también venir acá, viste, empezar a hablar, pues por ahí una semana entre hacer otras cosas y además no lo hablas tanto, y acá ya empieza con las preguntas, y te agarra en este mismo momento, sí.
0: Ahí va. Bueno, vamos a hacer una brevísima pausa para ya hacer las preguntas finales con los chicos, con Nico y con Juli Viola, sobre el clásico de este fin de semana entre el Córdoba Athletic y el Jockey Club Córdoba, que se van a estar enfrentando nada más y nada menos que en la cancha del Córdoba Athletic a partir de las 17 horas. Se va a estar transmitiendo por DirecTV. Ahí vamos a estar con mi compañero Pablo Alonso para ponerle voz y voto, obviamente, a todo lo que suceda. Suena Guasones, Hombre de la Plata.

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1: Harto de Pescado Rabioso.
2: Harto fue el tercer y último disco firmado por Pescado Rabioso, aunque en realidad es el álbum solista de Luis Alberto Spinetta, editado el 26 de octubre de 1973. El nombre y el concepto del disco están inspirados en el poeta dramaturgo francés Antonin Artaud, cuya obra impactó profundamente a Spinetta.
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2: La tapa rompió todos los moldes, y esto decía el flaco al respecto.
4: Es un lindo intento de cambiar las cosas, ¿no? De llamar la atención también. Es un buen intento para llamar la atención. Me impresiona, me gusta.

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12: Un minuto de noticias en Grupo Shopping, en el país. La justicia federal frena un proyecto petrolero en Malvinas. Una magistrada de Río Grande ordenó suspender de manera cautelar las perforaciones hidrocarburíferas cerca del archipiélago austral. De esta manera, el fallo exige pausar las obras e intima a las compañías a presentar su documentación en 10 días. Por este motivo, las autoridades buscan detener la extracción no autorizada de recursos en territorio nacional. En deportes, Marcelo Gallardo asume la conducción técnica de Ecuador. El entrenador argentino tomará las riendas del seleccionado tricolor tras finalizar su segundo ciclo en River. Viajará con el plantel a Asia para disputar sus primeros compromisos internacionales. De esta manera, su estreno tendrá lugar el 24 de septiembre frente a Corea del Sur. Temperatura actual en la ciudad de Córdoba, 23 grados, cielo ligeramente nublado. Humedad del 42% y viento del sector este a 13 kilómetros por hora.
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1: Con Molotov de fondo, volvemos a este Mati Rugby. Distinto hoy, porque tenemos a nuestros invitados que bueno, queríamos que estén los dos clubes, ¿viste? Para tener pluralidad de voces, para que haya un poco de todo, pero bueno, termina siendo algo más breve en cuanto a los invitados, pero más extenso al final, porque se quedaron un rato más Nico y Julio, a quienes les agradezco por quedarse un tiempito más. Les había dicho hasta las 19:30 y estamos estirándolo un poco. Vamos a hablar un poco de lo que va a pasar este sábado, entonces, de derecho. Nos metemos con el clásico de Zona Sur, con el clásico de la Tortuga. ¿Saben ustedes de casualidad por qué la Tortuga o no?
2: Te juro, creo que lo pensé cuando dije, lo va a preguntar, vos sabés. Y no me acuerdo, o sea, la he escuchado, pero sé que no tiene mucho sentido. O es muy simple la respuesta, no
1: sí,
2: sé.
1: Sí.
3: La Tortuga está en el jardín y barrio jardín. Y,
1: claro, viene por ahí.
3: No sé, pero... Mucho más.
1: Le estaban... ¿y saben quién fue el del lado del jockey, el ideólogo, por así decirlo, o no?
3: Hernán Maldonado, puede ser, o estoy tirando...
1: No, creo que tiraste... puede haber sido uno de los que participó seguramente en ese grupo. Hoy es una persona muy importante.
3: ¿El S. Malien fue?
1: No. Félix Páez.
3: Ah, Félix Páez.
1: Félix Páez Morina del lado del jockey y Vaca Fernández, papá de Pedro y de Tommy Fernández, que hoy no juegan, pero bueno, un jugador histórico de la primera y de la 69 del Athletic, que se juntaron un día y dijeron, había algunos problemas entre algunas divisiones, como que no se llevaban muy bien, dentro de la cancha, fuera de la cancha, había que de alguna forma como que remediar eso. Y con un trabajo medio interdisciplinario, porque llamaron a psicólogos deportivos, como che, ¿cómo podemos hacer esto? Un artista también, que fue el que se encargó de hacer la Copa de la Tortuga. Y sí, viene por el lado de, bueno, barrio jardín, hagamos algo que tenga que ver con el jardín, busquemos un animal amigable, digamos, y termina siendo la tortuga, en este caso, la que se lleva el premio, o así por así decirlo, el don de unir al jockey y al Athletic, que bueno, es que se enfrentan este sábado, entonces en búsqueda de la Copa de la Tortuga y de quedarse con el clásico aquellos dos. Decíamos recién que a nivel de ansiedad estábamos bien, estábamos tranqui. ¿Cómo se entrena en una semana de clásico? ¿Cómo se llevan los entrenamientos? ¿En qué se hace foco por ahí del lado de ustedes? ¿En qué piensan? Analizan un poco también, no sé, pienso, Nico, al otro 9 o a los 3 del fondo, en el caso de las patadas, ya sea de cajón o juego aéreo.
2: Sí, por ahí es mucho análisis en general como grupo, y después cada uno también individual, o por lo menos a mí me gusta ver mucho qué hace el rival, ¿viste?
1: ¿Ven partidos de...?
2: Veo partidos, sí, de los equipos. Y analizo, viste, mi parte, pero también como plantel, analizar mucho su fortaleza o por ahí las debilidades y dónde nos podemos hacer fuertes nosotros. Y después en la cancha es eso, digamos, también. Pulir lo nuestro, nuestra fortaleza al máximo, y por ahí también entrenar mucho donde ellos se pueden llegar a hacer fuerte para neutralizarlo ahí. Uh-huh.
3: Sí, Uri. Yo por mi parte no soy de ver tantos videos. Por ahí me un poco más el viernes antes de jugar, no mucho tiempo antes, no más que lo que nos muestran en el club.

0: De pobre Johnny, que mucho con el rugby por ahí. Puede haber gente, obviamente, del mundo rugby que nos esté escuchando, seguramente. De hecho, hay un par de mensajes en el tintero. Pero si tuvieran que explicarle a la gente que no es del palo del rugby, ¿qué tiene de especial por ahí el clásico de zona sur?
1: Y por ahí, nada, somos dos clubes de hace mucho tiempo que estamos en el mismo barrio, que por ahí muchos compartimos o colegio.
0: Tu
1: Bueno, en mi
0: caso.
1: caso yo iba con siete compañeros que juegan en mi misma camada
0: ¿Eras el
1: del
0: único
1: Athletic.
0: de
1: Era el
0: jockey
1: único
0: en el
1: del jockey.
0: curso?
1: Es más, fue mi grupo de amigos, digamos, durante, o sea, del colegio.
0: Claro.
1: Y nada, pasa mucho eso, te cruzas en... O va al colegio juntos de chico, te cruzas en fiestas, digamos, son el mismo ambiente, pero a la vez, después el fin es a matar o morir, son el enemigo. Y son clubes distintos, con mucha pasión, pero que a su vez geográficamente están tan al lado casi. Entonces, es como esas dos partes, digamos, de por ahí tener cercanía con algunos, pero después, una vez que estás metido en el club, es el enemigo.
0: Juli,
1: Sí, yo coincido con eso del barrio, por
0: no
1: ahí
0: te tocó lo de
1: la...
0: las monjas a vos,
1: A
0: creo,
1: mí no me
0: ¿no?
1: tocó lo de los monjes, no,
0: Bien.
1: yo no tuve compañeros en el Athletic. En Jardín fui a los monjes, así que
0: Ahí va.
1: capaz ahí tuve a alguien. Pero sí, me parece que es mucho de lo del barrio, en nuestro barrio, ponele, donde vivimos nosotros, a dos casas vive el Seba Villalba, que es el presidente de rugby del Athletic. Y bueno, yo supongo que se da un poco eso en todo el barrio, también por la cercanía de los dos clubes. Y después está eso de que debe pasar en todos los clásicos, nada más que uno lo vive cada uno a su clásico con su club. Eso de arrancar en tu club desde muy chico, que te formas prácticamente toda tu vida ahí jugando ese mismo clásico, y de que tenés 5 años que jugaste el primer clásico capaz y ya se sabe que es el clásico contra la T. Entonces como que trae una historia detrás, y
0: Claro.
1: eso vos lo vivís o te lo inculcan desde muy chico.
0: El
1: Me
0: viejo
1: parece
0: mete algo
1: parte.
0: ahí durante la semana, algún bocadillo en la cena. No.
1: Todo el tiempo.
0: Todo el tiempo.
1: Todo el tiempo. O sea, en un partido normal mete, pero en estos partidos así más todavía. No sé, hoy ponele, hoy almorcé con él ahí en casa y me preguntaba, ya viste, ¿y cómo le vamos a ganar? ¿Y cómo estamos?
0: ¿Y cuál fue la respuesta? Porque la pregunta que yo tenía acá, la próxima era, ¿por dónde van a, cuál van a ser las claves? ¿Por dónde va a pasar el partido? ¿Qué le respondiste?
1: Nada, hacernos muy fuerte en las formaciones fijas, en defensa, porque por ahí ellos juegan mucha fase y le gusta mover la pelota. Entonces nosotros tener paciencia en la disciplina, digamos, defensiva, y creo que estos partidos, el que más domina el contacto, y el que más, bueno, esto se dice siempre, pero el que más tiene ganas de llevárselo, se lo va a llevar. Pero sin duda que por ahí el punto de contacto y el contacto ahí va a ser la clave.
0: Juli, ¿coincidís?
1: Yo coincido, bueno, la defensa es muy importante, creo que ahí es una de las claves. Y después te hablo de nuestro lado, creo que poder generar juego también, más allá del plan de juego en sí que tengamos, poder llevarlo a cabo y ejecutarlo bien, que sea efectivo. También ser efectivos para marcar, creo que ahí hay dos claves, un poco la efectividad y la defensa, sin duda.
0: Por último, ya para ir cerrando, ¿qué se hace postclásico? En el caso de ustedes, digamos, si hay triunfo, ¿se va al club? ¿No se va al club? Si hay derrota, ¿se va al club igual? ¿No se va al club?
1: Ah, se va el club.
0: Se va al club, pase lo
1: Se
0: que
1: va el club,
0: pase.
1: pase lo que pase. Si gano o perdés, ahí depende hasta qué hora te quede en el club,
0: Bien.
1: pero que te va al club
0: Te vas al
1: después,
0: club.
1: seguro. Porque además
0: Bien.
1: está ahí, está cerquita, no te queda otra. Tenés que ir ahí al club, vamos todo el plantel y nos quedamos ahí en el quincho
0: Un rato
1: un
0: largo.
1: rato, sí.
0: Bueno, por último, ya para ir despidiéndolos, les dejo el micrófono por si quieren, no sé, invitar a la gente que no es del rugby o que es del rugby también a ir a vivir el clásico de Zona Sur.
1: Bueno, sí, bueno, nosotros nos toca visitantes, se juega en el Athletic, dijiste vos, 17
0: 17
1: horas.
0: horas.
1: Está lindo, siempre está lindo para ir al partido, creo que es un lindo marco. Y nada, sea disfrutable, espero que el clima esté lindo, porque el fin de pasado que jugamos...

0: estaba helado, así que no sé cómo está el clima, espero que esté lindo, que pueda acompañar, y eso también hace que vaya más gente. Y bueno, por la parte de la gente del club, del jockey, que se acerque, que nos vayan a alentar, que es fundamental para nosotros y el apoyo se siente siempre.
1: Bien, Fati, sin cassette. Sin
0: Estuvo
1: cassette.
0: bien, estuvo bien.
1: Estuvo bien. Aprobado,
0: Bien,
1: aprobado,
0: bien, bien.
1: aprobado por el hermano.
0: Bien,
1: Bien.
0: bien, bien.
1: Bueno, Nico, Juli, gracias por venir a Mati Raigo y por acompañarnos hoy. Y bueno, mucha suerte el sábado. Seguramente nos vemos ahí en el Athletic.
2: Bueno, muchas gracias, Fran. La pasamos bien acá. Sin cassette.
0: Primera nota, me parece que los dos juntos, por
1: ¿Es
0: lo
1: la
0: menos
1: primera?
0: tan,
1: Es
0: tan
1: la primera.
0: larga, así
1: Ya
0: en un rato.
1: vamos a repetirlo en casa. Vamos a repetirlo en
2: Sí,
1: casa, pero
2: hace
1: vamos.
2: un stream
1: Vamos
2: ahí.
1: a hablar de otras cosas,
2: Ahí
1: vamos a
2: sale el
1: hacerlo más
2: cassette.
1: relajado ahí.
0: Si no hay tanto partido cerca, incluso se puede tomar alito,
1: Claro,
0: aflojó un poco.
1: ahí tenemos cerca a los chicos de, hablando de clásico y de rivalidad, los chicos de Monje Negro, del Athletic,
0: Ah,
1: le
0: ahí va.
1: estamos haciendo un poco de chivo también,
0: Sí.
1: allá cerca de Manantiales 2, donde hay un Carnave también en Manantiales 2, hay uno acá cerca del shopping también.
0: Sí, en Río Negro y Santana hay un carnaval ahí. Pollo, cerdo, huevos. Así que
1: Bien.
0: si son más o menos del barrio, lo esperamos ahí.
1: Te
0: Estamos siempre los hermanos Viola.
1: atiende Tristán, pero los hermanos Viola ahí presentes cerca. Bueno, chicos, muchas gracias y nos reencontramos seguramente el sábado y cuando así lo requiera el deporte, básicamente. Los
0: Bueno.
1: dejo a ustedes del otro lado escuchando El favor de las pastillas del abuelo.
0: Canción,
1: Ya venimos
0: escucha.
1: con más Mati Ray.

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Y con el ruso de fondo vamos dándole cierre a este Mati Rugby de miércoles 19 de septiembre. Gracias a ustedes por estar del otro lado, gracias a las marcas que acompañan siempre, a Perdú, a Venturis, a Núcleo Fit, a IPEC, y a los que están siempre prendidos ahí, a Ritual Yerba y a 15 también, y a ustedes que están del otro lado y que hacen posible, obviamente, este Mati Rugby de miércoles a miércoles. Quedó hablar un solo tema, pero lo vamos a dejar para el próximo programa. Tala va a ser la sede de las finales este año. Se conoció hoy esta información. En el Kempes dieron allí la información las autoridades de la Unión Cordobesa de Rugby y las autoridades del Tala y de BC Group también, que es quien va a estar participando como organizador de la final. Así que, bueno, nada, seguramente programa que viene tengamos a alguien que nos dé un poquito más de detalle de qué se trata, básicamente, armar y llevar a cabo una final en el rugby de Córdoba. Gracias por escuchar, gracias por estar presente en un Mati Rugby de miércoles más. Los dejo con el ruso, que suena de esta manera.

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1: Esta semana llega a los cines Código Venganza, con Jason Statham como un agente de seguridad que queda incriminado tras el asesinato de su jefe multimillonario y debe limpiar su nombre en una carrera contrarreloj con acción en alta mar. También debuta El Heladero, lo nuevo de Eli Roth, donde un pueblo veraniego ideal cae en la locura cuando un heladero sirve a los niños dulces delicias con resultados terroríficos. Para los nostálgicos del rock, se estrena el documental Oasis Don't Look Back in Anger, que narra la triunfal gira de reunión de Liam y Noel Gallagher, uno de los regresos más esperados del rock en mucho tiempo, con material exclusivo de la banda y sus fans. En Netflix ya está disponible la quinta temporada de Fauda, uno de los grandes lanzamientos de la semana en la plataforma, la serie israelí de acción que vuelve con más tensión que nunca. Por otro lado, en HBO Max se sumó Muerte y Misterio en el Amazonia, una docuserie que explora el misterio de Akakor, una supuesta ciudad perdida en la Amazonia que atrajo a numerosos exploradores en las décadas del 70 y el 80, marcada por desapariciones que nunca se resolvieron. Para finalizar, en Prime Video está El Juicio, donde el hijo de un poder su empresario es acusado de abusar de una compañera y dos familias descubren hasta dónde pueden llegar y qué tan frágil es la línea entre el bien y el mal.
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4: Es la hora 20, 15 minutos.

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0: Es la hora 20:31 minutos.
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